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1: 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Las 5 y 31 minutos. 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
1: De la mañana con 32 minutos. Hola, ¿qué tal? Muy buenos días, oyentes de los 88.3 de Arauquita Estéreo, de Comunidad al Día. Bienvenidos a esta nueva emisión de su noticiero. El día de hoy, donde estaremos, bueno, informando acerca de las noticias que o de los hechos que son noticia a nivel municipal, a nivel departamental, también noticias relevantes a nivel nacional. El saludo especial para todos y cada uno de ustedes quienes a esta hora de la mañana inician sus labores, inician sus días, su día, y bueno, y como siempre entonces se conectan con Arauquita Estéreo. Para todos ustedes, dándoles la muy bienvenida a nuestros campesinos, a todas las personas que... a todas las personas que nos escuchan en diferentes partes, hasta donde llega la señal de Arauquita Estéreo, en los centros poblados, por supuesto aquí en el área urbana del municipio de Arauquita. Todos ustedes muy bienvenidos a Comunidad al Día. Hoy estaremos con ustedes, como siempre, en el desarrollo de las noticias, en la lectura de las noticias, Marco Suárez, Andrés Cardona. En la parte técnica estará Alexis Pavón, en la información de la Alcaldía Municipal estará el señor Julio Antolines, en la parte audiovisual, para que usted pueda vernos y escucharnos a través de las redes sociales, quien les habla, Andrés Cardona, todo esto con la dirección de Eliezer Cáceres y la supervisión de doña Doris Urbina, para que todos ustedes entonces estén bien informados con Arauquita Estéreo. Así que sean todos ustedes muy bienvenidos. Y cuando tenemos las 5 de la mañana, 35 minutos, nos vamos entonces con los titulares a nombre de Juncali.
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1: Bueno, atención,

0: No llegó Arauca Comisión de Paz del Senado de la República que había sido programada. Más de 18 mil miembros de la fuerza pública están listos para reforzar el control electoral. Decreto del Ministerio del Interior limita la libertad de prensa para elecciones, denuncia la Fundación para la Libertad de Prensa FLIP. Confiar capacita a 53 trabajadores de Arauquita en simulacros de emergencia. El SENA ofrece cursos gratuitos en Arauquita para población víctima y vulnerable. IPS Radio Salud Sanitas y Nueva EPS liderarán la jornada rosa este 27 de mayo en el municipio de Arauquita. Cámara de Comercio del Piedemonte Araucano abre curso gratuito de Economía Solidaria en Saravena, Tame y Arauquita. Lista la convocatoria de la Selección Colombia para el Mundial 2026. Néstor Lorenzo definió los 26 jugadores, les contamos de quiénes se trata. Ponle mente, llega Arauca para fortalecer la salud emocional de niños y niñas en las escuelas. En el área informa a la comunidad del municipio de Arauquita que se hace necesario desconectar el servicio de energía de manera programada para realizar trabajos de mantenimiento correctivos y preventivos en las redes de distribución a fin de garantizar la calidad y continuidad del servicio. Les informamos fecha y hora. Estas y otras noticias en Comunidad al Día.
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0: Bueno, atención, no llegó a Arauca, Comisión de Paz del Senado de la República, que había sido pues programada. El congresista por Arauca, Germán Rosso, lamentó la cancelación de la visita de la Comisión de Paz y Derechos Humanos del Congreso de la República a la ciudad de Arauca, la cual había sido programada. El representante a la Cámara, Germán Rosso, pues lamentó que esa Comisión de Paz y Derechos Humanos del Senado pues no hubiera podido arribar este lunes al departamento de Arauca debido a inconvenientes logísticos relacionados con el vuelo que impidieron el desplazamiento de la delegación. El congresista señaló que esperaba que este espacio permitiera escuchar de primera mano las preocupaciones de las comunidades frente a la situación humanitaria y de seguridad que atraviesa el departamento. Lamentamos que no se haya dado este encuentro y esperamos que la visita pueda programarse muy pronto. Arauca necesita ser escuchada, expresó Rosso Ames. Bueno, por problemas logísticos no se pudo tener o llevar a cabo entonces esta reunión en la cual pues al departamento iba a venir una Comisión de Paz y Derechos Humanos del Congreso de la República. Ayer veíamos a través de redes sociales pues el comunicado del señor Rosso en donde lamentaba esto de no haber podido tener esta reunión, ya que habían diferentes o había una planificación, ¿sí? Contaba él ayer a través de un video que había una planificación de esta reunión pues para tocar temas muy importantes acerca del departamento de Arauca. Desafortunadamente, y decía él, por problemas logísticos, pues esta comisión del Congreso no pudo realizar su viaje, su vuelo hacia la capital araucana, en donde pues se tenía previsto realizar esa importante reunión, en donde además el tema central iba a ser pues la situación humanitaria y de seguridad que se está viviendo en el departamento de Arauca.
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0: Bueno, se acercan las elecciones a la presidencia de la República y más de 18 mil miembros de la fuerza pública están listos para reforzar el control electoral con la Comitium en línea. Este aplicativo también le permitirá a los testigos electorales registrar incidencias durante la jornada electoral. El Consejo Nacional Electoral ha adelantado cerca de 250 jornadas de socialización dirigidas a más de 18 mil integrantes de la Policía Nacional y el Ejército Nacional en todo el territorio colombiano, con el propósito de presentar las herramientas tecnológicas dispuestas para las elecciones presidenciales que se celebrarán el próximo 31 de mayo. Durante estas jornadas se ha destacado la implementación de Comitium en línea, una aplicación móvil que permitirá a los miembros de la fuerza pública verificar en tiempo real las credenciales de los testigos electorales, observadores electorales y auditores de sistemas en el acceso a los diferentes recintos, puestos de votación o sitios de escrutinios mediante la lectura de códigos QR.

0: o la digitación del documento de identidad. El uso de esta herramienta contribuirá al fortalecimiento de las condiciones de seguridad y a la adecuada organización de la jornada electoral y el reforzamiento de la articulación institucional. Para nosotros como Policía Nacional nos pareció que la aplicación Comitium en línea facilita dos cosas. Primero, la articulación de la información de registraduría, Consejo Nacional Electoral y Policía o Fuerza Pública para la validación de los actores que hacen parte de los procesos electorales. Consideramos que la aplicación para este nuevo proceso es fundamental en cuanto a garantizar la transparencia de los comicios. Miguel Ángel Díaz Llanos, subcomandante Departamento de Policía. Este mismo aplicativo le permitirá también a los testigos electorales acreditados registrar incidencias durante la jornada y hacer seguimiento en tiempo real al desarrollo del proceso, incluyendo la captura de imágenes de formulario E14 diligenciados por los jurados de votación una vez culminado el escrutinio de mesa. Estos documentos son enviados de forma inmediata a cada agrupación política, medidas que en conjunto fortalecen la transparencia, la trazabilidad de los comicios y legitimitan pues los resultados electorales. Es importante precisar que esta actividad no reemplaza el preconteo. De igual manera, se socializó la plataforma de postulación y acreditación de actores electorales, habilitada para el registro de testigos, observadores electorales y auditores de sistema, la cual constituye pues un instrumento orientado a robustecer los mecanismos de control y seguimiento del proceso electoral. 5:49, nos vamos a un corte comercial y ya regresamos con más.
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1: Seguimos con más en Comunidad al Día a esa hora de la mañana, 5:53 minutos. Mucha atención porque Enelar informa a la comunidad del municipio de Arauquita que se hace necesario desconectar el servicio de energía de manera programada para realizar trabajos de mantenimiento correctivos y preventivos en las redes de distribución a fin de garantizar la calidad y continuo del servicio. Este corte se llevará a cabo, la desconexión se llevará a cabo hoy martes 26 de mayo desde las 8 de la mañana y hasta las 9 de la mañana. Según aquí solamente es una hora y los sectores afectados serán el centro poblado de La Pesquera, por el motivo que pues se realizará una reposición de postes de 8 metros por 12 metros. Además, también desde las 9 de la mañana hasta las 3 de la tarde, la desconexión se hará en los siguientes sectores: Vereda Los Colonos, El Sinaí, San Juan, Santa Clara, Guayacanes, Santander, Los Almendros, La Reserva, San José de Caranal y Santa Isabel. A mañana miércoles 27 de mayo, desde las 9 de la mañana y hasta las 2 de la tarde, la desconexión se hará en los sectores de La Vereda Tropicales y Pavitas. Y el jueves 28 de mayo, de 9 de la mañana hasta la 1 de la tarde, los sectores afectados por la desconexión serán La Vereda La Arenosa, Angelitos A y Angelitos B. Esto pues con el propósito de adelantar trabajos de mantenimiento correctivos y preventivos en las redes de distribución. Esta es una información que nos hacen llegar entonces desde Enelar. Atención porque docentes de Arauca se capacitan en inteligencia artificial para transformar la educación, con el objetivo de preparar el sector educativo frente a los retos de transformación digital. Docentes del departamento de Arauca participaron en la capacitación IA aplicada a la educación, un espacio académico orientado al fortalecimiento del uso estratégico de la inteligencia artificial en los procesos de enseñanza y aprendizaje. La jornada fue gestionada por la Secretaría de Educación Departamental en una articulación con la Universidad Internacional de La Rioja Educa, permitiendo a los educadores conocer nuevas herramientas tecnológicas aplicadas al ámbito pedagógico. La capacitación contó con la participación de José Manuel Sánchez, director académico del Máster en Tecnología Educativa y Competencias Digitales de la UNIR, quien compartió experiencias y estrategias sobre cómo la inteligencia artificial puede apoyar la labor docente, optimizar procesos académicos y fortalecer el acompañamiento a los estudiantes dentro y fuera del aula. Desde la Gobernación de Arauca destacaron que esta iniciativa hace parte de la apuesta liderada por Renzo Martínez para seguir fortaleciendo la formación de los maestros y avanzar hacia una educación más innovadora, más moderna y adaptada a las nuevas dinámicas tecnológicas. Las autoridades educativas resaltaron además que el uso responsable y pedagógico de la inteligencia artificial representa una oportunidad para mejorar los procesos educativos y potenciar las competencias digitales en las instituciones del departamento. Oiga, esto sí que es una buena noticia, ¿no? La educación en Colombia ha sido como muy, muy, muy de siempre. Lo mismo de de siempre, ¿sí? La mayoría de profes solamente en libros, llevan sus guías para que los chinos llenen las guías, a leer libros, guías, pero bueno, por fin a alguien se le alumbró el coco y dijo, hombre, vamos a incluir la inteligencia artificial en la educación, que los profesores aprendan sobre inteligencia artificial para que, hombre, a través de esta herramienta que es tan importante, además, una herramienta muy, muy importante como lo es la inteligencia artificial, pues a través de ella los profesores tengan nuevos mecanismos y nuevas formas de enseñar, que sería súper, sería muy bueno. Hoy en día la cantidad de jóvenes, incluso niños, que ya saben cómo funciona parte de la inteligencia artificial, mientras que hay profesores que no tienen ni idea. Pero bueno, esta opción, esta es una muy buena opción. Ojalá todos los maestros hayan aprovechado y hayan pues asistido a esta gran capacitación sobre la IA aplicada a la educación. Muy, muy, de verdad, muy interesante esta capacitación que se realizó. Porque, bueno, uno que mantiene por ahí molestando con computadores y redes sociales y todo eso, se da cuenta de la herramienta tan, ¿cómo llamarlo? Sí, una herramienta tan importante como lo es la inteligencia artificial. Los profes se van a dar cuenta, los que no saben, ¿no? Obviamente hay muchos profesores que ya conocen la inteligencia artificial, saben cómo funciona y todo eso. Los que no la conocían y los que no sabían de ella se van a dar cuenta cómo les va a facilitar la vida educativa y de enseñanza la inteligencia artificial para con los pelados en los colegios. 6 de la mañana en punto, nos vamos entonces a escuchar el himno nacional de la República, de nuestra República de Colombia, y ya regresamos con más noticias en Comunidad al Día.
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3: La hora 6 en punto.
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1: Tenemos las 6 de la mañana con 2 minutos. 6 de la mañana, 2 minutos. Y es momento de presentarles el espacio institucional de Sierra Col Energy, denominado Vecinos en Comunidad al Día, para hoy, ya martes 26 de mayo. 26 de mayo, día de natalicio de Diomedes Díaz. Diomedes Díaz, maestre, hoy 26 de mayo. El 26 de mayo en Comunidad al Día presentamos Vecinos de Sierra Col Energy.
2: Muy buenos días, vecinos. Bienvenidos a una nueva emisión de este programa, a través del que compartimos iniciativas y proyectos que se ejecutan en el departamento de Arauca por el bienestar de las comunidades y el progreso de la región.
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4: Como lo anunciamos ayer, les compartiremos información acerca de la jornada de educación ambiental que se llevó a cabo junto a estudiantes y comunidades de las sedes educativas La Reserva y Gaviotas del Caranal, en el municipio de Arauquita, y de cómo desde las escuelas rurales se está generando conciencia sobre el cuidado de los ecosistemas, bosques, esteros, fuentes hídricas y la fauna silvestre.
5: Así es, Leisa. Vecinos, les cuento que niños, docentes y padres de familia de las sedes educativas de Gaviotas del Caranal y La Reserva se dieron cita en esta última institución para participar en una jornada de educación ambiental enfocada en el cuidado de la naturaleza y del medio ambiente, liderada por Sierra Col Energy, con el apoyo de la Fundación Orinoquia Biodiversa, FOP y Jacup.
2: A través de dinámicas pedagógicas, talleres y la siembra de árboles, los estudiantes reflexionaron sobre la importancia de cuidar el entorno y de las pequeñas acciones que cada persona puede hacer para generar un impacto positivo en el cuidado del planeta. Una de las actividades que más emoción generó en los niños fue la siembra de árboles. Aranza Sofía Méndez, estudiante de la sede Gaviotas del Caranal, nos comparte su experiencia.
6: Hoy hicimos una siembra de árboles para que la escuela tenga árboles, tenga oxígeno y los pajaritos o los animales puedan tener fruto o su hábitat que los pajaritos pueden tener o tener cría también los, ahí. Hay que cuidar los animalitos, hay que cuidar el agua, las algas del mar también nos dan oxígeno, puedan tener agua para tomar.
5: Algunos padres de familia también participaron en esta jornada con el propósito de educar con el ejemplo. Darkis Paola Naveo, una de las madres participantes, nos comparte su testimonio.
7: Le estamos enseñando cómo cuidar la naturaleza, cómo cuidar nuestros ríos, nuestros bosques, porque en ellos habitan muchas especies de animales y pues debemos cuidarlos y es el hábitat de ellos. Y es muy importante que ellos aprendan porque ese va a ser el futuro de ellos más adelante.
4: Generar conciencia ambiental va más allá de una jornada pedagógica. También llega hasta los hogares donde las familias pueden implementar prácticas para ahorrar agua y contribuir al cuidado del planeta. Pongamos en práctica desde casa el consejo que nos comparte María Rivero de la vereda Gaviotas del Caranal.
8: Desde la casa podemos cuidar el agua, como cuando llueve, agarramos el agua en un timbo y con esa agua podemos lavar el baño, regar las plantas para no utilizar tanta agua de la llave. Y por eso yo le digo mucho a mis hijos que debemos de ahorrar el agua y no gastarla en exceso o por cualquier cosa. Y si hay una llave abierta, siempre cerrarla.
5: ¡Qué alegría compartir estos espacios de educación ambiental, donde aprendemos juntos la importancia del cuidado del medio ambiente y la biodiversidad! Y así nos despedimos, queridos vecinos. ¡Feliz día!
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3: Seis de la mañana, doce minutos. Avanzamos con más información. Vamos a recordar rápidamente, Andrés, a nuestros oyentes, la suspensión del servicio de energía eléctrica programada para el día de hoy en diferentes veredas, sectores de nuestro municipio de Arauquita. Para hoy martes 26 de mayo, señoras y señores, martes 26 de mayo de 8 de la mañana a 9, durante el transcurso de una hora, no tendrá servicio de energía eléctrica el centro poblado de La Pesquera por motivo de reposición de poste de 8 metros por uno de 12 metros en el centro poblado. De igual manera, hoy martes 26 de mayo, desde las 9 de la mañana hasta las 3 de la tarde, tampoco tendrán servicio de energía eléctrica la vereda Los Colonos, El Sinaí, San Juan, Santa Clara, Guayacanes, Santander, Los Almendros, La Reserva, San José de Caranal y Santa Isabel. Estas veredas no contarán con servicio de energía eléctrica desde las 9 de la mañana hasta las 3 de la tarde, hoy martes 26 de mayo. De igual manera, pues se va a hacer reposición de poste de 12 metros. Esas dos son las jornadas del día de hoy. No se contará con servicio de energía eléctrica, lo mencionamos en los horarios anteriormente indicados en los sectores que hemos especificado en esta oportunidad. Noticias de interés para la comunidad arauquiteña en esta mañana de la Radio Comunitaria Sin Frontera. Mucha atención porque la Cámara de Comercio del Piedemonte Araucano abre curso gratuito de economía solidaria en los municipios de Saravena, Tame y Arauquita. La Cámara de Comercio del Piedemonte Araucano, en alianza con entidades territoriales, ofrecerá el curso Economía Solidaria, Transforma tu Liderazgo Comunitario y Empresarial, dirigido a habitantes de los municipios de Saravena, Tame y Arauquita. La formación, respaldada por la resolución número 369 del 22 de diciembre del 2023, que renueva la acreditación para impartir esa enseñanza, busca fortalecer capacidades en cooperativismo, asociatividad y gestión democrática con enfoque rural y urbano. La economía solidaria es un modelo que prioriza la cooperación, la equidad y el compromiso social sobre la acumulación individual de capital. A diferencia de las empresas tradicionales, las cooperativas y organizaciones solidarias reparten beneficios entre sus miembros, toman decisiones de forma democrática y reinvierten en el desarrollo local. Para Colombia, un país con profundas brechas territoriales y una alta informalidad laboral, este modelo representa una herramienta clave para generar ingresos estables, reducir la desigualdad y construir tejido social en regiones afectadas por el conflicto. Para pequeños emprendedores y pequeños empresarios de Arauca, el curso permite entender cómo pueden unirse para comprar insumos más económicos, acceder a mercados conjuntos o crear fondos de ahorro y crédito propios. La economía solidaria dinamiza las economías locales porque mantiene el dinero en la comunidad, fomenta el empleo digno y protege a los más vulnerables de las crisis. Los interesados se pueden comunicar, amigos comerciantes y comunidad en general, si está interesada en estos cursos. En el municipio de Arauquita se pueden comunicar al número celular 321-328-2788. 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Cupos limitados. Ese curso con enfoque territorial y práctico que será dictado en los próximos días. Reiteramos, cuando se habla de economía solidaria, se habla de asociatividad, de colaboración conjunta entre pequeños empresarios y emprendedores con el propósito de ayudarse en cada una de sus funciones o sus actividades económicas. Así que es importante este curso, reiteramos, curso en economía solidaria que adelantará la Cámara de Comercio del Piemonte Araucano. 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
3: Seis de la mañana, 18 minutos. Atención, porque la IPS Radio, Noticias Locales, estamos en el espacio de noticias municipales. Atención, porque la IPS Radio Salud, Sanitas y Nueva EPS liderarán la gran jornada rosa. ¿Cuándo? Este 27 de mayo en el municipio de Arauquita.
5: La IPS Radio Salud Arauquita, en alianza con Sanitas y Nueva EPS, realizarán este miércoles 27 de mayo una jornada gratuita de detección temprana de cáncer de seno y cuello uterino bajo el nombre Jornada Rosa. La actividad tendrá lugar en las instalaciones de la IPS Radio Salud, ubicada en el casco urbano del municipio de Arauquita, desde las 7 de la mañana hasta las 4 de la tarde.
3: Los servicios incluirán mamografías para mujeres a partir de 50 años y toma de pruebas de virus del papiloma humano para mujeres desde los 30 años. Estas pruebas son fundamentales para identificar lesiones premalignas y cáncer en etapas iniciales, cuando las probabilidades de tratamiento exitoso son más altas. La organización recuerda que la detección temprana salva vidas, especialmente en regiones donde el acceso a servicios especializados puede ser un poco limitado.
5: Las mujeres que estén interesadas pueden obtener más información o agendar su cita a través del número del contacto 320-718-7638. 320-718-7638. La IPS Radio Salud invita a la comunidad femenina del municipio de Arauquita y zonas rurales a aprovechar esta oportunidad.
3: Bueno, importante jornada de salud que se estará adelantando en pro de las mujeres de nuestro municipio de Arauquita, propias visitantes. Jornada Rosa, jornada de mamografías y BPH para mujeres tanto de 50 años como de 30 años en adelante. Una importante jornada que se adelantará el día de mañana 27, hoy es martes, es mañana miércoles 27 de mayo, a partir de las 7 de la mañana y hasta las 4 de la tarde en las instalaciones de la IPS Radio Salud Arauquita.
4: Las 6 y 20 minutos. 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
3: 6 de la mañana, 20 minutos, y a quienes consultan un poco sobre cómo se estará comportando el clima, lo vamos a entregar en estos momentos rápidamente en la radio comunitaria Sin Fronteras. Arauquita hoy despertó con una temperatura mínima de 22 grados centígrados. Baja la temperatura, ayer estábamos en los 23, la semana anterior estábamos sobre los 24, hoy estaremos en los 22 grados centígrados como mínima temperatura, que fue con la que despertamos. Y la máxima para hoy se mantiene en la misma temperatura que el día inmediatamente anterior, sobre los 28 grados centígrados. No vamos a superar la barrera de los 30 grados. Hoy estaremos sobre los 28 grados centígrados con probabilidades bastante altas de que llueva hoy, Juan Alexis. Probabilidades que superan el 70% durante el transcurso de la mañana hasta aproximadamente las 12:30 al mediodía. Y en horas de la tarde superan el 80%. Existe una amplia probabilidad de que llueva, bien sea en horas de la mañana o en horas de la tarde, en nuestro municipio de Arauquita. El punto calórico más alto, bueno, digamos que calórico relativamente, cuando estemos ascendiendo a los 28 grados centígrados, que es la temperatura máxima para hoy en Arauquita, sobre las 11:22 de la mañana, y esa temperatura se estará prolongando hasta aproximadamente las 4:06 de la tarde, es decir, la temperatura máxima para hoy estará en un lapso aproximado de 5 horas durante el transcurso del mediodía y parte de la tarde. 6 de la mañana, 23 minutos, 6:23. Una muy corta pausa comercial y ya volvemos con más información en Comunidad al Día.
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3: Tenemos las 6 de la mañana, 28 minutos, 6 de la mañana, 28 minutos. Avanzamos con más información en Comunidad al día y mucha atención, porque la Caja de Compensación Familiar de Arauca Confiar capacitó a 53 trabajadores del municipio de Arauquita en simulacros de emergencias. Andrés Cardona con la información.
5: Confiar llevó su estrategia Empresas Más Productivas al municipio de Arauquita para fortalecer pues las competencias del talento humano en las organizaciones afiliadas a la Caja de la Compensación. El evento pues se realizó un seminario ABC Simulacros de Emergencia que tuvo una duración de 8 horas la capacitación y 53 afiliados pues pudieron asistir con un costo del 100% subsidiado por la estrategia. Las empresas participantes, los trabajadores capacitados pertenecen a la S. Moreno y Clavijo, Interplus Telecomunicaciones, Constru Servicios Acevedo, Nelson Fernando Barón Velandia, Suministros Interventoría, Servicios y Construcciones SAS. Esta iniciativa busca pues mejorar la preparación y respuesta ante emergencias en el entorno laboral como parte del compromiso de Confiar con la productividad y la seguridad de las empresas de la región.
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0: SENA ofrece cursos gratuitos aquí en el municipio de Arauquita para población víctima y vulnerable, capacitación en manipulación de alimentos e inseminación bovina fortalecerá el desarrollo rural y urbano del municipio en un esfuerzo por brindar oportunidades de formación para el desarrollo humano y laboral. El Servicio Nacional de Aprendizaje SENA abrió las inscripciones para 3 cursos presenciales totalmente gratuitos dirigidos a población víctima del conflicto armado y personas en situación de vulnerabilidad mayores de 14 años. Las capacitaciones se realizarán en la cabecera municipal de Arauquita y en los centros poblados de La Paz y Panamá con una intensidad de 48 horas cada uno. Los interesados tienen plazo máximo para entregar sus documentos hasta hoy, martes 26 de mayo. La oferta académica por zonas en la cabecera municipal de Arauquita tendrán el curso de higiene y manipulación de alimentos. Esta formación permite pues adquirir competencias en el manejo seguro de alimentos, prevención de contaminación y aplicación de buenas prácticas sanitarias esenciales para quienes deseen aprender, emprender mejor o trabajar en restaurantes, comedores comunitarios, procesadoras de alimentos o servicios de alimentación escolar. En el centro poblado La Paz, el curso es la inseminación de hembras bovinas, una capacitación clave para el mejoramiento genético del hato ganadero que potencia la productividad lechera y cárnica de la región. Los participantes aprenderán además técnicas de manejo reproductivo, sincronización de celos y procedimientos de inseminación artificial. Y en el centro poblado de Panamá el curso es la inseminación de hembras bovinas también. Mismo contenido práctico orientado a las familias campesinas de esta vereda arauquiteña con el objetivo de tecnificar la ganadería local y así aumentar los ingresos de los pequeños productores. Los requisitos y la modalidad: los aspirantes deben presentar fotocopia del documento de identidad por ambas caras, correo electrónico, dirección de residencia y número de teléfono de contacto. Para la modalidad presencial, más información: 312-564-1829. 312-564-1829. Cursar 48 horas en estas áreas no es un dato menor. El SENA ha diseñado estos programas con una carga horaria suficiente para que los estudiantes alcancen competencias certificables que puedan marcar la diferencia al momento de buscar empleo o formalizar un emprendimiento.
1: Importante estas capacitaciones que estará dictando el Servicio Nacional de Aprendizaje SENA y que además es accesible a la comunidad vulnerable de nuestro municipio de Arauquita. Beneficios anteriormente mencionados por nuestro compañero Andrés Cardona. Y recordemos, el Servicio Nacional de Aprendizaje de SENA abre puertas. Capacitarse con el SENA le da una mayor probabilidad de acceder al mercado laboral. 6 de la mañana, 33 minutos en Comunidad al Día. Y mucha atención porque el Comité Departamental de Trabajadores de Salud en Casa, integrado por técnicos, tecnólogos, cuidadores, cuidadoras y profesionales del área de la salud, emitieron un comunicado muy importante con relación a la crisis laboral que están enfrentando actualmente aquellas personas que prestan sus servicios a la IPS MECAS en el departamento de Arauca. Han emitido un comunicado en donde se da a conocer toda la situación que están viviendo actualmente con la IPS MECAS en el departamento, no solamente en el municipio de Arauquita, y además de esto, además de dar a conocer la radiografía de lo que está sucediendo con todo el proceso de la crisis de la IPS, pues también hacen un llamado importante a los diferentes entes de control, a las entidades, autoridades de la salud en el departamento de Arauca, como la UAESA, entre otros. De igual manera, pues se hace este llamado pues para que se paguen los meses adeudados a las personas que hacen parte de este sector laboral o que hacen parte de la empresa o que laboran mejor para o prestan sus servicios para la IPS MECAS en el departamento y en el municipio de Arauquita. Escuchemos este comunicado que se ha emitido y que toma relevancia el día de hoy, fue emitido para hoy 26 de mayo de este año 2026 en el municipio de Arauquita. Hoy reiteramos 26 de mayo, comunicado a la opinión pública de suma importancia del Comité Departamental de Trabajadores de la Salud en Casa. Escuchemos.
2: Departamento de Arauca, 26 de mayo de 2026, comunicado a la opinión pública. El Comité Departamental de Trabajadores de Salud en Casa, integrado por técnicos, tecnólogos, cuidadores, cuidadoras y profesionales del área de la salud, hace uso de los diferentes medios de comunicación comunitarios y alternativos, así como de las redes sociales y demás espacios de difusión pública, con el propósito de informar y dejar constancia ante la opinión pública sobre la crítica situación laboral que enfrentamos quienes prestamos nuestros servicios a la IPSME. Como trabajadores y trabajadoras, venimos adelantando de manera reiterada múltiples gestiones ante la IPSMECAS, exigiendo el mejoramiento de nuestras condiciones laborales y el respeto de los derechos que nos asisten en el marco normativo de la política pública vigente, la cual reconoce y protege nuestra condición de trabajadores del sector salud. El Comité Departamental de Trabajadores de Salud en Casa de la IPSMECAS, conformado por representantes de los municipios de Arauca, Arauquita, Saravena, Fortulitame, manifiesta públicamente su profunda inconformidad frente al reiterado incumplimiento en el pago de los honorarios por parte de dicha IPS a más de 1.842 trabajadores del área asistencial, entre ellos cuidadores, cuidadoras, auxiliares de enfermería y profesionales de rehabilitación en áreas como terapia física, fonoaudiología y terapia ocupacional. A la fecha, la IPSMECAS adeuda los pagos correspondientes a los meses de febrero y marzo, actualmente vencidos de manera contractual, así como el mes de abril ya facturado y lo corrido del mes de mayo, afectando gravemente la estabilidad económica y familiar emocional de quienes dependemos exclusivamente de estos ingresos para nuestro sustento. De igual manera, reiteramos nuestra exigencia para que la IPSMECAS de inicio inmediato a un proceso de formalización laboral progresiva, tal como lo establece el marco normativo de la política pública nacional y las directrices emitidas por el Ministerio de Trabajo, entidad que ha sido enfática en señalar la obligación que tienen las empresas públicas y privadas de avanzar en la formalización de sus trabajadores y trabajadoras. Hacemos un llamado urgente y especial a los entes de vigilancia y control del Departamento de Arauca, entre ellos a la Defensoría del Pueblo, la Unidad Administrativa Especial de Salud de Arauca, UAESA, la Superintendencia Nacional de Salud, la Procuraduría Regional Delegada para Arauca, el Ministerio de Trabajo, la Gerencia Regional de la Nueva EPS y el Agente Interventor de la Nueva EPS, para que actúe de manera diligente, inmediata y efectiva frente a esta situación, la cual se ha vuelto reiterativa y ha profundizado la crisis laboral y social que enfrentamos los trabajadores y trabajadoras de dicha institución. Resulta importante señalar que esta problemática fue expuesta formalmente ante el agente interventor de la nueva EPS durante la cuarta mesa de seguimiento a la crisis de salud en el departamento de Arauca, realizado el pasado 16 de mayo del presente año. En dicho espacio, los trabajadores y el movimiento político de masa social y popular del Centro Oriente Colombiano solicitaron expresamente a Nueva EPS el cumplimiento de sus obligaciones contractuales con la IPSMECAS, con el fin de evitar que las cargas administrativas y financieras continúen trasladándose injustamente a los trabajadores, quienes hoy terminamos asumiendo las consecuencias de una crisis estructural reflejada en falta de pagos, precarización laboral e incertidumbre permanente. Reconocemos que esta problemática hace parte de la grave crisis que atraviesa el sistema de salud en el departamento de Arauca y en gran parte del territorio colombiano. Sin embargo, rechazamos categóricamente que sean los trabajadores quienes continúen soportando las consecuencias económicas y laborales derivadas de dicha situación. Por lo anterior, exigimos de manera inmediata el pago total de los meses adeudados. En caso de no obtener una respuesta efectiva y oportuna, nos veremos obligados a iniciar acciones de exigibilidad de derechos a partir del 1 de junio del presente año, las cuales incluirán la suspensión de servicios en todos los municipios donde la IPS tiene presencia. Asimismo, aclaramos que las labores serán retomadas inmediatamente una vez se refleje el pago efectivo de las obligaciones pendientes. De igual forma, solicitamos garantías para que los trabajadores y trabajadoras que ejerzan su legítimo derecho a la protesta pacífica, evitando cualquier tipo de estigmatización, represalia o afectación laboral. Finalmente, reiteramos que esta problemática no es un hecho aislado, sino una situación sistemática que se ha repetido durante varios años. Como trabajadores de la IPS MECAS, nos hemos visto obligados de manera constante a recurrir a mecanismos legales y acciones de exigibilidad de derechos para lograr el pago de nuestros honorarios mes tras mes, sin que hasta el momento los entes de vigilancia y control del Estado hayan brindado una solución de fondo acorde con la gravedad de esta situación. Comité Departamental de Trabajadores de Salud en Casa, el trabajo digno es un derecho, no un privilegio que concede el patrón.
1: Sí, escuchábamos el comunicado que ha emitido precisamente el Comité Departamental de Trabajadores de la Salud en Casa con relación pues a la crisis que enfrentan por el no pago de sus salarios por parte de la IPS MECAS en el territorio. Y el llamado que se hace nuevamente desde este comité es a las entidades territoriales, las autoridades en salud del departamento de Arauca, para que se tomen cartas en el asunto en el menor tiempo posible y se le brinde una solución a estas personas que hacen parte o que prestan sus servicios a la IPS MECAS en el departamento. 6 de la mañana, 42 minutos, breve pausa comercial y ya volvemos con toda la información institucional, porque ya llegó, ya está aquí con nosotros en nuestro máster central Julio Ernesto Antolines, con toda la información de la Administración Municipal Arauquita Somos Todos.
3: En Arauquita.

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1: Las 6:48.

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0: Muy buenos días a toda nuestra comunidad arauquiteña. Mi nombre es Julio Antolines y hago parte del equipo de prensa de la Alcaldía Municipal que lidera Luis Fernando Panqueo. Arauquita somos todos. Y como ya es costumbre y mientras nos los permita el creador de todo, aquí estaremos de lunes a viernes en este espacio más o menos entre las 6:40 y las 7:10 de la mañana, puede suceder, para contarles acerca de las noticias más importantes que se realizan desde la Alcaldía Municipal. Atención comunidad, que hoy empieza la jornada, precisamente la jornada de atención de la Agencia Nacional de Tierras. Esto es una labor que hemos hablado previamente durante días anteriores. Tuvimos la visita de supernotariado y se planteaba próximamente tener aquí en Arauquita a la Agencia Nacional de Tierras atendiendo directamente. Pues serán dos jornadas de atención el día de hoy y mañana en el municipio, brindando con estos servicios como resolución de solicitudes, consulta de estado de procesos, solicitudes nuevas, por supuesto, el registro rezo, que es el registro de sujeto de ordenamiento, y en la página oficial de la alcaldía, y muy seguramente en la página de Arauquita Estéreo, como medio que está pendiente de replicar todas las noticias importantes, encontrará usted las imágenes de invitación, lugares, fechas y horarios de atención. Seguimos acercando los servicios con las comunidades. Las jornadas de atención al ciudadano se estarán realizando por parte de la Agencia Nacional de Tierras los días 26 y 27 de mayo entre las 8 de la mañana y las 5 de la tarde en el Centro de Convivencia Ciudadana. Óiganlo muy bien, en el Centro de Convivencia Ciudadana. Estará la Agencia Nacional de Tierras aquí en el casco urbano, pero también se estará realizando de manera simultánea jornada de atención al ciudadano en el centro poblado La Esmeralda el día de hoy. En La Esmeralda solo será hoy entre las 8 de la mañana y las 3 de la tarde en el Salón Ecades. Para quienes nos están oyendo en La Esmeralda o nos están viendo a través del Facebook Live allí desde la Tierra de la Esperanza, hoy 26 de mayo, martes 26 de mayo, entre las 8 de la mañana y las 3 de la tarde en el Salón Social Ecades, será la jornada de atención al ciudadano en La Esmeralda. Y en Panamá de Arauca, en el Distrito 1, la jornada de atención al ciudadano por parte de la Agencia Nacional de Tierras será mañana, miércoles 27 de mayo, entre las 8 de la mañana y las 3 de la tarde en Panamá, en el Centro de Convivencia Ciudadana de Panamá. Allí se estará realizando esta jornada de atención al ciudadano por parte de la Agencia Nacional de Tierras. Esto es una gestión que se realiza desde la Secretaría de Planeación precisamente para acercar a los arauquiteños con estas entidades del orden nacional, para mejorar, para ayudar el trámites de tierras, en este caso con la Agencia Nacional de Tierras, así como se tuvo y se sigue realizando con la Superintendencia de Notariado y Registro, con el tema de titulación gratuita de predios en el municipio de Arauquita, y gran labor de la secretaria Jocelyn Calixto y de su equipo, los ingenieros Juan Carlos y el amigo Jorge Villamizar, que están allí súper pendientes con este acompañamiento de las comunidades para solucionar esos problemas que hay de tierras, de predios y demás en el municipio de Arauquita, que infortunadamente el municipio no puede hacerlo directamente, pero vaya que hay una gran labor interinstitucional para dar esa respuesta y esa solución. El alcalde atiende, así es, Luis Fernando Panqueo, en su agenda en estos días en el municipio de Arauquita, atendió a los barrios Covidoc y Villa del Prado. El alcalde sostuvo ese encuentro con la comunidad, atendiendo de manera directa las solicitudes, inquietudes y compromisos planteados por los habitantes de estos sectores del municipio. Durante la jornada se revisaron diferentes necesidades de la comunidad, se escuchó las peticiones de los líderes y habitantes, reafirmando por supuesto el compromiso de la administración municipal de trabajar de la mano con la gente y avanzar en soluciones que contribuyan al bienestar de las familias arauquiteñas. La alcaldía de Arauquita continúa fortaleciendo los espacios de diálogo y participación ciudadana, porque escuchar a las comunidades es fundamental para construir así un municipio con más oportunidades y desarrollo para todos. Para mayor información, recuerde que usted puede ver allí las imágenes, las fotografías del contenido de estas importantes reuniones a través de la página en Facebook de la Alcaldía Municipal, el Alcaldía de Arauquita, así aparece en Facebook. De igual manera, la página institucional www.arauquita-arauca.gov.co. En otra de las labores que se llevó a cabo y que estamos esperando conocer más adelante, nos informen los honorables concejales, es la mesa de trabajo que se sostuvo entre el Consejo Municipal de Arauquita y el alcalde Luis Fernando Panqueva. Estas son labores allí interinstitucionales y por supuesto que pues buscan por parte tanto del mandatario municipal como de los diferentes representantes del municipio de Arauquita, del honorable consejo, pues buscar alternativas que mejoren la calidad de vida y brinden bienestar a los arauquiteños. También desde la Biblioteca Pública Municipal se ofrece un lugar para aprender a través del juego. Hablábamos en días anteriores, nos visitaron los niños de la Escuela Integral de Formación Pequeños para Grandes, con quienes disfrutamos de una jornada de juegos, cine, aprendizaje y diversión a través de un circuito de actividades tales como lectura, cine, ping pong, ajedrez y alfabetización en sistemas informáticos. Los niños y niñas, jóvenes y adolescentes de esta escuela deportiva que dirige el profe Yeisinio Bautista, descubrieron y disfrutaron de todas las posibilidades que tenemos para los arauquiteños desde la Biblioteca Pública Municipal. Sean todos bienvenidos a este lugar maravilloso que nos brinda la Alcaldía de Arauquita, en donde usted además puede encontrar, en trabajo articulado con la Casa de la Cultura Miguel Matus Caile, allí de lunes a viernes están las clases de crochet, también están las clases de piano, de guitarra, como clases complementarias de música. Están las salas infantil, sala de lectura, la sala general, por supuesto sala de sistemas, en donde los chicos pueden gratuitamente realizar, hacer uso de las herramientas para realizar los procesos de investigación, tareas y demás. ¿Dónde? En la Biblioteca Pública Municipal, allí en este lugar maravilloso. También bajo el liderazgo del alcalde Luis Fernando Panqueva Torres, desde Evimar EIC, la empresa vial del municipio de Arauquita y que es empresa industrial y comercial del estado, seguimos trabajando por el bienestar y desarrollo de nuestras comunidades rurales. En esta oportunidad se realizaron los mantenimientos viales en sectores tales como Jardines, Vereda Los Jardines, Vereda 4 de Julio, Vereda El Amparo, Puerto Caimán y la Vereda El Encanto, un tramo aproximado de 19.2 kilómetros, con esto mejorando la movilidad y la calidad de vida de quienes transitan diariamente por este sector. Este trabajo es posible gracias al esfuerzo colectivo entre las comunidades, asojuntas, la alcaldía de Arauquita y Evimar EIC, demostrando que cuando trabajamos unidos logramos grandes resultados para nuestro territorio. 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No está de más también hacer las recomendaciones. Recordemos, un municipio más aseado no es aquel que más se barra y se limpia, es el que menos ensucia, y aquí el llamado a toda la comunidad en general: no botemos, no arrojemos basuras en lugares que no corresponden, no lo hagamos en los parques, no lo hagamos en la calle, porque estamos en temporada de lluvias. Uno, porque es apenas lógico que no podemos y no debemos ser tan cochinos de estar botando la basura en donde no se debe. Y dos, porque si botamos la basura en las calles, en los parques, cuando llueva, el arrastre de las aguas va a llevar todo ese plástico, todas esas bolsas, basuras, empaques y demás, hasta los afluentes que dan salida al agua del municipio. Allí terminan realizándose taponamientos que posteriormente se convierten en desbordamientos e inundaciones a las comunidades que se encuentran por donde salen las aguas, por donde tienen salida las aguas, y pues esto sin duda afecta a ciudadanos del territorio. Además, se ve horrible el patio, mejor dicho, la sala de nuestra casa, como diría Andrés Cardona, es el parque principal, y qué vergüenza que cuando lleguen otras personas lo primero que encuentren sea mugre en nuestra sala, en nuestra casa, en nuestro Arauquita, las entradas. Hay personas también inescrupulosas llevando escombros y botando basuras a las salidas del municipio de Arauquita. Unos muebles, me dice por aquí Marquitos, que ha tenido la denuncia ciudadana de personas que botan, imagínense eso, muebles que ya no utilizan y los dejan allí a la entrada del municipio. Vaya cosa terrible, que cuando vengan visitantes de otros municipios, lo primero que van a pensar de todos los arauquiteños es que somos unos cochinos, unos sucios, unos desaseados. Por eso la invitación es: si usted ve una persona inescrupulosa, una persona malvada, una persona que no tiene sentido de pertenencia botando basuras en donde no corresponde, tómele una foto, grábelo en video, hagámoslo famoso y dejémoslo en ridículo, para que a ver si es que se le teme más al ridículo y a la vergüenza que a la ley, porque sabiendo que hay multas, que existen ese tipo de alternativas policivas, pues no les paran bolas, les importa muy poco. O sea, hagámoslo famosos, llevémoslos al ridículo total, digámosle lo que es, no sea sucio, no sea cochino. Lo mismo con quienes tenemos mascotas. La mascota se le permite salir de la casa, pero cuando haga sus necesidades, ojalá usted tenga la bolsita en la mano para recoger, porque esos residuos que dejan las mascotas pues terminan también afectando a los vecinos, a quienes transitan, y vaya si es horrible que usted va desprevenido y ¡pum!, termina quemándose los pies con las heces que dejan los perritos. Es también una terrible costumbre que se deje libertad a las mascotas a que hagan lo que quieran donde quieran. Eso tampoco debe ser así. Debe existir responsabilidad por parte de los propietarios. Y esas pues son recomendaciones. También el trabajo que viene realizando Intrasar. Desde este instituto se está haciendo una importante invitación. Primero, a respetar las normas de tránsito, por supuesto, pero también a su vez a tener en cuenta cuáles son los diferentes servicios que ofrece esta entidad en Intrasar. En el municipio de Arauquita, pues se habla de la posibilidad que hay de acceder al SOAT y también a las personas que tengan la intención de realizar el servicio de aprendizaje, de enseñanza vehicular, también es un servicio que se ofrece en el municipio de Arauquita. Los exámenes especializados para sacar el pase también se pueden sacar ya aquí en el municipio de Arauquita, no tiene usted que ir a ningún lado. Tengan en cuenta que en Intrasar se ofrecen varios de estos servicios y a continuación pasaremos y compartiremos con todos ustedes este video que muy amablemente realizó el equipo de Intrasar para explicar y dar a conocer cuáles son los servicios que hay desde el Instituto de Movilidad y Transporte de Arauquita. Veamos para quienes nos acompañan a través del Facebook Live y escuchemos para quienes estén a través de los 88.3. Tomemos atenta nota de lo que podemos encontrar en Intrasar aquí en el municipio de Arauquita.
1: Queremos invitar a todos los propietarios de vehículos y motocicletas a mantener vigente su SOAT. Este seguro no es un requisito más, es una herramienta que protege vidas.
2: Cuando una persona sufre un accidente de tránsito y no cuenta con el SOAT, los costos médicos hospitalarios son asumidos por el paciente y el responsable, acarreando altos costos para las familias.
3: Después de un accidente de tránsito, no solamente quedan afectaciones físicas, también hay afectaciones emocionales y económicas que afectan a la familia.
4: Queremos informarle a la comunidad que no se permitirá realizar trámites médicos utilizando documentación y seguros correspondientes a otros vehículos. Recuerden que cada automotor debe estar al día con su documentación y SOAT vigente.
1: Tener el SOAT al día es un acto de responsabilidad con usted, su familia y toda la comunidad. Evite sanciones, problemas legales y gastos que pueden afectar su estabilidad económica. Proteja su vida
2: y la de los demás.
4: Mantenga vigente
3: su seguro obligatorio de accidentes de tránsito, SOAT.
1: Desde Intrasar queremos invitar a todos los propietarios de vehículos y motocicletas.
0: Ahí está, las recomendaciones de Intrasar. Todas las problemáticas que puede tener usted con un accidente en salud, en atención, en afecciones a su integridad, bueno, evitémoslas teniendo al día el SOAT. De esta manera terminamos el espacio institucional. No sin antes desearles a todos un muy feliz día. Recuerden, Arauquita somos todos.
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11: Buenos días a todos y a todas quienes nos escuchan. Les damos la bienvenida a Voces de la Desaparición Forzada en Arauco, un espacio radial impulsado por Asofavida, creado para la memoria, la verdad y la dignificación de las víctimas. Hoy queremos conversar con todos ustedes sobre la música y la narrativa, lenguajes del duelo, la búsqueda y la dignidad. La música ha acompañado históricamente los procesos de duelo y resistencia. En el contexto de la desaparición forzada, las canciones, se convierten en una forma de hablarle a la ausente, de expresar la espera interminable y de sostener la esperanza. Muchas familias encuentran en la música un refugio emocional, un espacio donde el dolor se puede llorar, pero también compartir. Las letras nacidas desde las víctimas relatan historias que no aparecen en los informes oficiales. La silla vacía, el plato servido que nadie ocupa, la llamada que nunca llegó. La música humaniza la tragedia y permite que quien escucha comprenda desde la emoción lo que significa vivir con la ausencia forzada. En la radio, estas canciones amplifican la memoria y conectan profundamente con la audiencia. Por su parte, la narrativa oral o escrita cumple un papel fundamental en la dignificación de las víctimas. Contar quién era la persona desaparecida, cómo vivía, qué soñaba y qué amaba. Es una forma de resistirse que su vida sea definida solo por el momento de su desaparición. Narrar es devolver identidad, es reconstruir la historia desde el amor y no desde el miedo. La radio se convierte en un espacio clave para estas narrativas, a través de testimonios, relatos y crónicas. Las voces de las víctimas atraviesan fronteras y llegan a otros territorios. Escuchar esas historias no solo informa, también sensibiliza y compromete. La palabra dicha en voz alta rompe el aislamiento y transforma el dolor individual en memoria colectiva. Si usted tiene un amigo un vecino o un familiar desaparecido, le invitamos a comunicarse con nosotros. Su voz es importante. Puede hacerlo a través de la línea telefónica 322-478-1909, donde será escuchado con respeto y confidencialidad. 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El contenido aquí emitido es responsabilidad exclusiva a Sofavida y no refleja necesariamente los puntos de vista del fondo. Nos despedimos agradeciendo su sintonía y compañía.

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1: Tenemos las 6 de la mañana, 14 minutos, 6 de la mañana con 14 minutos. Avanzamos con más información en la radio comunitaria sin fronteras, la 88.3 de Arauquita Estéreo. Noticias de orden departamental, señoras y señores. Ponle mente, llega al departamento de Arauca para fortalecer la salud emocional de niños y niñas en las escuelas esta importante estrategia. Con el propósito de promover el bienestar emocional y fortalecer la salud mental desde las aulas, fue lanzada en el departamento de Arauca la estrategia El Rostro de las Emociones, una iniciativa dirigida a niños y niñas entre los 6 y 11 años de edad de las instituciones educativas oficiales del departamento de Arauca. El programa busca crear espacios pedagógicos donde los menores aprendan a reconocer, expresar y comprender emociones como la alegría, el miedo, la tristeza, el enojo y la calma, entendiendo que todas hacen parte fundamental del crecimiento y la convivencia. La estrategia hace parte de la campaña Ponle Mente, impulsada por la Federación Nacional de Departamentos, la gestora social Gladys Torres y la Gobernación de Arauca, con el objetivo de fomentar entornos escolares más saludables y protectores para la niñez. Desde las entidades promotoras se destaca que aprender a gestionar las emociones también es una herramienta clave para prevenir situaciones de violencia, fortalecer la convivencia y contribuir al desarrollo integral de los estudiantes en el departamento. Qué importante esta noticia cuando se le está apuntando básicamente a la niñez y a la adolescencia de nuestro municipio de Arauquita. La estrategia El Rostro de las Emociones, reiteramos que es un espacio para reconocer, expresar y además de esto comprender las emociones. Para aprender a sentir, es mejor aprender a vivir mejor en esta oportunidad. Ponle mente, numeral ponle mente, es con lo que se estará identificando en las redes sociales esta importante estrategia que se adelantará desde el departamento, desde el gobierno departamental en el municipio de Arauquita. Tenemos las 7 de la mañana, 17 minutos, 7 de la mañana, 17 minutos. Y atención, ya vamos cerrando nuestra emisión del día de hoy. Y mucha atención porque se conoció ayer la lista definitiva, Juan Alexis, de los 26 jugadores que integrarán el combinado nacional, la selección Colombia, para participar, para jugarse en el Mundial de este año 2026 que se realizará en Canadá, en México y en Estados Unidos. Buenos días, Alexis, con la información.

0: Sí, claro que sí, muy buenos días, mi amigo Marcos. ¿Cómo
1: buenos
0: está?
1: Días.
0: ¿Cómo le ha ido?
1: Buenos días, Juan Alexis Pavón. Estamos modo mundial ya prácticamente en Arauquita Estéreo.
0: Ahí podemos escuchar la música, bueno, la canción que va a ser oficial, ¿no? ¿Y qué más?
1: ¿Esa es la canción oficial?
0: Bueno, no ha sido oficial, pero es la que más
1: está sonando.
0: Más está sonando.
1: ¿Esa es la de Shakira?
0: Sí. La de Shakira con Jennifer López, ole, ole.
1: Como siempre nuestra colombiana, ¿no? Dejando el país muy en alto en los mundiales, ¿no?
0: Presente, ¿no? Presente en Sudáfrica 2010.
1: Cuando incluso Colombia no ha estado en el mundial, ella sí ha estado
0: ella
1: presente.
0: Sí. Estamos bien representados.
1: Sí, señor.
0: Bueno, amigo Marcos, claro que sí.
1: Convocados, Alexis, convocados por el profe Néstor Lorenzo a la cita orbital.
0: Hay sorpresas, para algunos hay sorpresas en algunos jugadores, en otros faltó llevar más jugadores. Hay para algunos sorprendidos, bueno, para algunos periodistas, faltaron más, faltó más Picantico, jugadores que están pasando por un buen
1: momento
0: y no los convocaron.
1: Está, pero mire que Juan Alexis, bueno, entregue la convocatoria y después hablamos, la analizamos un poquito.
0: Claro que sí, por aquí la tenía. ¿Dónde está? Bueno, tenemos por aquí, entre las novedades, estamos hablando ahorita, lista de convocados. Camilo Vargas, vamos por los arqueros, Camilo Vargas, Álvaro Montero y David Ospina. En defensa estaremos Davidson Sánchez, John Locumí, Jerry Mina, Willy Erdita, Daniel Muñoz, Santiago Arias, Joan Mujica y David Machado. En el medio campo fueron llamados Richard Río, Jefferson Lerma, Kevin Castaño, Juan Camilo Portilla, Gustavo Puerta, John Arias, Jorge Carrascal, Juan Fernando Guindero, James Rodríguez y Hamilton Campaz. En el ataque estarán Juan Camilo Hernández, muchos los conocen como el Cucho.
1: Del Betis, viene del Betis, ¿no? Ese, muy buena temporada.
0: Buena temporada. Encontramos a Lucho Díaz, Luis Javier Suárez, que también está pasando por un cierre.
1: Muy buen momento.
0: Carlos Gómez y John Córdoba.
1: ¿Carlos Gómez quién es?
0: Esa es la sorpresa, mi amigo.
1: Y ese, y ese porque es famoso.
0: Bueno, en las novedades vemos nombres como Wilger Dita.
1: Sí, señor. Dita aparece por primera vez, creo que ha sido convocado.
0: O sea, él había estado en la preparatoria. En preparatoria.
1: Pero no había figurado.
0: No, ni titular.
1: Ni titular. Y aparece ahí.
0: Pues esos son los 26 convocados por Jorge Lorenzo, los 26 guerreros.
1: Sí, señor. ¿Colombia integra qué grupo, Juanchito?
0: Ya vamos para allá, mi amigo Marcos.
1: Claro que sí. El grupo K, ¿no? El grupo K es la selección Colombia de Mundial 2026 y el debut lo tiene proyectado la selección Colombia contra una selección asiática.
0: Recordemos que el Mundial inicia el 11 de junio.
1: Sí, señor.
0: El partido inaugural va a ser México contra Sudáfrica.
1: Se repite el partido inaugural del Mundial Sudáfrica 2010.
0: Pero en el caso que era local Sudáfrica.
1: Sudáfrica ahora es local México.
0: Claro que sí. Bueno, mi gente, estaremos Colombia. La selección Colombia estará en el grupo, como usted lo decía, en el grupo K. Junto a Portugal, República del Congo y Uzbekistán. Colombia hace su debut.

0: contra Uzbekistán.
1: Sí, señor, contra Uzbekistán el 17 de junio. Luego va a enfrentar a República del Congo el 23 de junio. Y cerrará su participación por la fase de grupos el 27 de junio en Miami contra la poderosa Portugal. Portugal.
0: Una de las favoritas.
1: Favorita al título de este año. Alexis, horario. Tengo el datico rápidamente ya para complementar la noticia. Los horarios para la selección Colombia serán nocturnos y bastante tarde.
0: Pero van a ser, como dirían, el clima les ayuda.
1: Les ayuda, sí, afortunadamente. Pero horarios para Colombia, horario colombiano, estarán sobre las 8 o 9 de la noche los partidos.

0: Más cómodo también, pues.
1: También cómodo para ver los partidos allá también. Claro, bueno, Juan Alexis, convocatoria completa. La convocaron a David Ospina, ¿no?
0: Sí, ya despedida. Recordemos que estamos hablando de ya el último mundial para algunos jugadores que son figuras con sus selecciones. ¿Y qué más para despedirse del fútbol? Como dirían por ahí, colgar los guayos, colgar los guantes para algunos jugadores. Tendremos también la despedida de Neuer, el arquero alemán.
1: Sí, señor.
0: Modri. Muchas estrellas. Entre esas pues, está
1: Messi y Cristiano Ronaldo. Estrellas que se estarán despidiendo del fútbol mundial.
0: Ya son sus
1: últimos cartuchos.
0: Por Colombia, contemos que James también ya...
1: Ya, ese prácticamente... Oye, y hay recambio para James ahí, ¿no? Mire, sí. Aquí hay figuras claves, jugadores que se mueven o que tienen un juego similar a James Rodríguez, como Juan Fernando Quintero, podemos hablar del mismo Campaz, y James Rodríguez ahí tiene posibles cambios, ¿no? Para poderle dar aire a ese volante de creación de la selección Colombia, ¿no?
0: Pues sí, Quinterito, recordando que Quinterito siempre ha sido...
1: El recambio,
0: dijo, eterno, ¿no? Aunque tiene sus destellazos de vez en cuando, pero sí, tiene va a tener su oportunidad. Me imagino que Quinterito sigue porque es un poco más joven que James.
1: Sí, señor. Me dejan duda la convocatoria de Jerry Mina y de Santiago Arias.
0: Son jugadores que recordemos que le dan confianza a Jorge Lorenzo. Siempre los ha tenido en su esquema y no.
1: Sí, señor. 7 de la mañana, señor.
0: Como quien dice, la innovación, o sea, la apuesta de Jorge Lorenzo en el ataque. Aparece Carlos Gómez. Ya le daremos más información sobre este delantero.
1: Sí, señor. Búsquesela para mañana.
0: Dita sí, porque acaba de ser campeón en el fútbol mexicano, sí. Un defensa central. No es un biotipo defensa central de 1.90, él es más, pero es más ágil, más rápido.
1: Sí, señor. Y se quedó por fuera, quizás el que muchos querían que se quedara por fuera, Jader Durán.
0: Ah, sí, no, recordemos que ha tenido muchos conflictos personales.
1: Mucha polémica.
0: Sí.
1: 7 de la mañana, 25 minutos. Juan Alexis, gracias por la información de la Selección Colombia. Vamos a abrir un espacio mundialista en la 88.3 para hablar del Mundial en los próximos días. Estuvimos para ustedes, San Pablo Cardona en la producción audiovisual, Juan Alexis Pavón en el Máster Central, el Julio Ernesto Antolines en las noticias institucionales y quienes habla, Marcos Efrén Suárez, un amigo y servidor de todos ustedes, con la bendición de Dios y la dirección ejecutiva de Eliezer Cáceres Santos, con la supervisión de Doris Urbina. Les acompañamos en esta mañana de martes 26 de mayo, día del natalicio del gran Diomedes Díaz. Chao, chao.
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13: Las 7:33.
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0: Muy, pero muy buenos días, queridos hermanos, bienvenidos una vez más a este su programa Sembrando con Jesús. Le damos gracias al Todopoderoso por permitirnos estar con ustedes en este día, en esta mañana ya, martes. Hoy es día martes 26 de mayo y este mes está que se va. Bueno, saludarlos a todos, espero que se encuentren bien. Un saludo muy especial a todos los fieles oyentes, todos los que están conectadísimos a Rockit de 088.3 y escuchando este su programa Sembrando con Jesús. De verdad que qué bendición volvernos a encontrar y trayendo estos mensajes que nos hacen reflexionar, estos mensajes que nos dan esos tips para seguir adelante, para mejorar nuestra vida y para hacer que todo sea mejor. Bueno, saludamos a nuestros patrocinadores. 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Recuerda que el día de este mes se estará haciendo el sorteo. Oiga, y el sorteo, hablaba con Milciades, es una llamada, van a llamar, ahí están los teléfonos de las personas que pagaron sus recibos y van a llamar, el que conteste, dijo la viejita, ese es el que conteste. Entonces, estén pendientes el día del sorteo porque van a llamar al que salga. Ahí lo que hacen es timbrar a ese número telefónico y la persona, si contesta, ganó. Si no contesta, pasa otro hasta que conteste. Entonces, pilas con el teléfono. 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Bueno, vámonos con la doctora en este día. 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
0: Muchas gracias, doctora. Queridos hermanos, no se me muevan que iniciamos con el tema.
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0: 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Bueno, ¿qué tendrá el Señor para decirnos hoy? Oiga, la gente que se deja engañar fácilmente. Se dejan engañar fácilmente. Hay gente que tropieza con la misma piedra y todavía piden dirección y siguen cayendo en lo mismo. Dice la palabra de Dios, dice, mi pueblo fue destruido porque le faltó conocimiento. Qué triste de verdad ver personas que ya los engañaron una vez y vuelven con el mismo mentiroso, con la misma mentirosa. Esto es algo de, dice uno, oiga, ¿qué está pasando? Ya sufrieron por confiar ciegamente en alguien y siguen creyendo cualquier cosa. Ya les pasó y no aprenden.

chisme que la verdad. Hay personas que creen más en emociones que en principios y siguen más a la gente que a Dios, entonces toman decisiones sin pensar. La ignorancia no siempre es falta de estudio, ojo con eso. Hay gente con títulos, pero sin sabiduría. Hay personas inteligentes para hacer dinero, pero tontas para manejar su vida. Perdónenme que tenga que decirles esto. Entonces dice la palabra que el ingenuo todo lo cree. El prudente mira bien sus pasos. La Biblia nos habla acerca de esto. Hay quienes creen cualquier promesa, cualquier te amo, cualquier negocio raro, cualquier falsa profecía, cualquier manipulación y dicen, después dicen yo no sabía, yo no sabía. No, hermano, las señales estaban ahí, pero usted no quiso verlas, no quiso verlas. Entonces, ¿por qué la gente se deja engañar? ¿Por qué será que la gente se deja engañar? Bueno, primero que todo porque no quieren escuchar la verdad. No quieren escuchar la verdad. Hay gente que, digamos que no busca verdad, busca a alguien que le diga lo que quiere oír, lo que quiere oír. Y eso sí ya es otro cuento. La palabra de Dios nos dice porque vendrá tiempo cuando sufrirá, no sufrirá, dice la sana doctrina, porque vendrá tiempo cuando no sufrirán la sana doctrina. Por eso terminan la gente manipulados, usados, controlados, emocionalmente destruidos, porque es que la verdad confronta, pero la mentira acaricia. Por eso dice uno que la verdad duele. A nadie le gusta escuchar la verdad porque confronta. Ah, pero la mentira acaricia. Chévere. Entonces, ¿por qué la gente se deja engañar? Bueno, porque viven por emociones y no por discernimiento. Escuchen bien. Viven por emociones y no por discernimiento. Me cayó bien. Lo sentí bonito, por ejemplo. Yo creo que sí cambia. Y creo que si cambia es que ahí van otra vez. Todo lo que emociona, ojo, no viene de Dios. No todo lo que emociona viene de arriba. Hay personas que lloran fácil, que prometen bonito, que hablan espiritual, que aparentan humildad, pero por dentro, uy, uy, uy, por dentro son destrucción. Dice el Señor, ojo, guarda tu corazón. ¿Por qué la gente se deja engañar? Porque les gusta el camino fácil. Ah, y la gente que le gusta el camino fácil se deja engañar. La gente muchas veces no quiere procesos, quiere así, vía rapidez, todo rapidito. Lo barato, lo fácil, lo inmediato. Y por evitar el esfuerzo, ¿qué pasa? Terminan pagando caro. Por eso caen en estafas, por eso la gente cae en relaciones tóxicas. Se metieron con la persona que no debieron haberse metido. Falsas promesas, milagros rápidos, manipulaciones espirituales. Bueno, la gente termina cayendo en eso. ¿Por qué la gente se deja engañar? Porque no sanan sus heridas. Escuchen bien, no sanan sus heridas. Una persona vacía emocionalmente es presa fácil. Presa fácil. El necesitado de amor cree cualquier mentira. Hablaba con alguien que decía, uy, pero ¿cómo la gente puede ser así, Fray? Se aprovechó que estaba sola, se aprovechó que tenía un dolor, se aprovechó que tenía problemas económicos, se aprovechó. ¿Por qué la gente es así? Pues claro, la persona sabe cómo meterse. El que engaña sabe por dónde meterse, estudia a la persona por dónde se le mete. Es que yo tenía un niño y empezó a ganarse el cariño del niño y todo con el niño tan chévere y me gustaba verlo porque era que él sí le traía cosas al niño y yo dije, mira, lo que no hace el papá, él sí lo hace. Ese es el hombre que yo necesito. Oiga, y cayó por ahí por el niño y el hombre le entró por el niño. Y después, chao pescado. Y decía, ¿cómo la gente puede llegar a eso? Oiga, la persona que engañan saben por dónde se meten. Entonces, ¿por qué la gente se deja engañar? Porque es que no sanan sus heridas, están necesitados de amor y cuando la gente está necesitada de amor, oiga, creen cualquier mentira. El desesperado resulta aceptando cualquier migaja. Una persona desesperada.

0: querido confunde atención con amor. Por eso terminan repitiendo los ciclos, tropezando con la misma piedra, dejándose engañar por la misma persona o por otra persona igual o peor. Dice uno, se me salió de Guatemala y se metió en Guatepeor. Entonces, ¿por qué? Porque, a ver, lo más peligroso aquí, ¿qué es? Repetir el error y no aprender. Eso es lo más peligroso. Y eso es lo que le está pasando a mucha gente hoy, porque el problema no es caer, el problema es caer, levantarse y volver exactamente a lo mismo otra vez. Dice la palabra como perro que vuelve a su vómito. Hay gente que vuelve con quien lo destruyó. Oiga, y uno a veces escucha, dice uno, oiga, imagínese, le tengo la última, uno, ¿qué pasó? Ahí viene quien volvió con aquella persona así, así, así. No me diga, no me diga, no me diga. Uy, no puede ser. Y queda uno aterrado. Ahí anda otra vez con la vieja, dice. Ahí anda otra vez con el hombre. Después de todo lo que le hizo, mira, volvió con quien le destruyó. O sea, oiga, la persona no aprendió. No aprendió, pero fue nada. Entonces, oiga, ese es el peligro de volver otra vez a lo mismo. Volver otra vez a lo mismo. Confiar otra vez en quien le traicionó. Cae en la misma manipulación y escucha el mismo tipo de personas. Alguien me decía, Fray, ¿por qué será que yo siempre doy con personas así? Pues, ahí está. Ahí está, porque cuando uno les aconseja, se molestan. No quieren abrir los ojos. Entonces vuelven y repiten la historia. Hay personas que ven la pared, aceleran, chocan, arreglan el carro y vuelven a acelerar hacia la misma pared. Esto es una locura. Y después dicen, es que el diablo me tiene guerra, me está haciendo algo, alguien me está haciendo algo. No, hermanito, también, oiga, use la cabeza que Dios le dio. Use la cabeza que Dios le dio. Hay gente que si ve una promoción que dice gane 10 millones fácil, manda la cédula clave, la foto con sonrisa y ahí lo tumbaron porque la idea era que mandara sus datos. Pero como le dijeron que iba a ganar fácil 10 millones, otros les dicen, mi amor, yo sí voy a cambiar y creen más rápido que niño esperando la Navidad. Oiga, tremendo esto. Entonces Dios no solo quiere que ores, Dios quiere que aprendas. Ojo, que aprendas. El Espíritu Santo también da discernimiento. Examínenlo todo, retengan lo bueno, dice el Señor. Entonces la madurez espiritual es dejar de ser ingenuo. Esa es la madurez espiritual. ¿O cuál madurez cree que es la madurez espiritual? No es seguir dejando que le pisoteen. Oiga, es dejar de ser pendejo, perdóneme la expresión, dejar de ser ingenuo, aprender a observar, ojo, a observar, discernir, analizar, escuchar el consejo y dejar de justificar lo injustificable. Ahí está la madurez espiritual. Oiga, eso le falta a mucha gente. Mucha gente no deja de ser ingenuo, mucha gente está viendo y no aprende, mucha gente no discierne, no analiza, no escucha el consejo, sino no, es que eso es lo que yo creo y eso es lo que yo pienso y eso es lo que yo siento. Y, ah, bueno, pues ¿qué más vamos a hacer ahí? Tremendo, porque ¿qué va a pasar con esa persona? Se va a estrellar bien duro y bien feo. Entonces, el problema no es que te engañe una vez, el problema es que cuando cooperas ya con el engaño, ya usted mismo coopera. Ya llegó otra persona con el mismo cuento y volvió otra vez usted ahí cooperando, cooperando. Se deja, se deja. Hay gente que no cambia de vida porque ama demasiado sus malas decisiones. Por eso le dicen a las personas, uy, pero es que usted no aprende, volvió, se metió en otro negocio, mire la plata que perdió aquí y ahora se va a meter allá en el otro. Oiga, porque oiga, la vida de esa persona no quiere cambiar de vida porque es que ama las malas decisiones, ama perder, en el fondo lo ama. Entonces la ignorancia emocional destruye más vidas que la falta de dinero. Escuchen esto. La ignorancia emocional destruye más vidas que la falta de dinero. ¿Cómo falta a las personas ser más, dejar de ser ingenuos, aprender a ser observadores? Aprender a discernir, aprender a analizar, aprender a escuchar el consejo. y dejar de justificar lo injustificable. Y créame que de esa manera no nos vamos a dejar engañar fácilmente. Y hoy Dios te dice, tienes que abrir los ojos, madura. Deja la ingenuidad, aprende de lo que te ha pasado. Y deja de repetir los ciclos. Porque hay personas que oran mucho, pero nunca aprenden. Nunca aprenden. Y una persona que no aprende termina sufriendo lo mismo una y otra vez. Queridos hermanos, no se me muevan, ya regresamos.
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0: Bueno, queridos hermanos, regresamos a ese su programa Sembrando con Jesús con el tema de hoy. Oiga, porque la gente se deja engañar tan fácilmente. La Biblia enseña que la falta de sabiduría está destruyendo vidas. Y Dios muestra que muchas personas no se destruyeron porque no tuvieran dinero o talentos, sino porque no escuchaban, no aprendieron, rechazaron los consejos, vivían por emociones y repiten los mismos errores. Entonces, la Biblia, ¿cómo llama a esa clase de personas? Necias, personas necias. Al que ve el peligro y sigue adelante, esa es una persona necia. Al que rechaza la corrección, esa es una persona necia. Al que vuelve siempre al mismo pecado, al mismo error, esa es una persona necia. Lo llama la Biblia. Dice, el prudente ve el peligro y lo evita. El imprudente sigue adelante y sufre las consecuencias. Entonces la Biblia habla de personas fáciles de engañar. Dice que el ingenuo cree todo lo que le dicen. Hay personas que creen cualquier promesa, siguen cualquier voz, confían sin discernimiento y después terminan heridas. Por eso Dios insiste tanto en el discernimiento espiritual, hermano, hermana que me escucha. Examínenlo todo y quédense con lo bueno. Entonces Dios no quiere hijos ingenuos, Dios quiere hijos maduros. Oiga, que analicen las cosas. Manso sí, menso sí no. La iglesia enseña la importancia de formar la conciencia. Mire, la iglesia nos enseña que el cristiano debe educar su conciencia, que el cristiano debe buscar la verdad y debe escuchar la palabra de Dios y actuar con prudencia. Actuar con prudencia. Entonces, el problema es que mucha gente no quiere formación, pero quiere bendición. Ojo, quiere cambiar, pero no quiere cambiar de mentalidad. Por eso dice la iglesia que la prudencia es una virtud. Y la prudencia nos ayuda a pensar antes de actuar. La prudencia nos ayuda a discernir el bien del mal. La prudencia nos enseña a no dejarnos manipular y a tomar decisiones correctas. A tomar decisiones correctas. Los santos hablaron fuerte contra la necedad y el engaño. Por ejemplo, San Agustín decía que la verdad es como un león, no necesita defenderla, déjala libre. Que enseñaba que muchas personas viven engañadas porque aman más sus deseos que la misma verdad. Entonces, Santo Tomás de Aquino también decía, él enseñó que la prudencia no es miedo, es inteligencia espiritual. Una persona prudente analiza, una persona prudente observa, una persona prudente escucha el consejo, una persona prudente no actúa impulsivamente. ¿Será que eso sí te está pasando a ti? Y por eso será que se sigue dejando que te engañen por un lado y por el otro y por todas las áreas de su vida, por el área emocional, los engañan por el área y vuelven a lo mismo, por el área económica los tumban y vuelven a lo mismo, oiga, por todas las áreas. Había un hombre que siempre decía, yo sé lo que hago, a mí nadie me va a engañar, pero la realidad era otra. Cada cierto tiempo aparecía el hombre destruido, llorando por una traición, endeudado por un mal negocio, herido por confiar en personas equivocadas, decepcionado porque otra vez jugaron con él. Y lo más triste es que siempre había alguien que le advertía, que le decía, cuidado con esa persona, ojo, no firme eso, ojo, no entregue su confianza tan rápido, ojo, no vuelva ahí, no crea todo lo que le dicen, pero él nunca escuchaba. El problema no era falta de advertencias, porque ya le habían hecho muchas. El problema era su orgullo. Hay gente que no escucha consejos por orgullosa. Yo sé, es como los niños, ¿no? Yo sé, y no se amarran en los zapatos. Déjeme que yo sé, yo solito. Creen que nunca se van a equivocar, eso es orgullo. Piensan que todos están exagerando, eso es orgullo. Y terminan aprendiendo, pero a golpes. Oiga, qué cosas, a golpes, dándose en duro es que aprenden. Se acostumbraron a eso, a que sí estaban equivocados. Y este hombre tenía una necesidad enorme de sentirse aceptado. Por eso cualquier persona que le hablara bonito, él entraba fácilmente en su vida. Ahí entraba en su vida. Le prometían negocios, le prometían amor, le prometían oportunidades, le prometían cambios. Y él se ilusionaba así rápido, porque es que una persona vacía emocionalmente se vuelve vulnerable, se vuelve frágil, se vuelve débil. Una persona vacía. Lo más duro es repetir la historia, porque una vez lo estafaron, perdió mucho dinero, lloró, prometió cambiar, dijo nunca más voy a confiar así. Y cayó otra vez. La misma historia, diferente persona, claro, pero la misma historia. Y así vive mucha gente. Cambian de pareja, cambian de amigos, cambian de lugar, pero no cambian su mentalidad. Por eso dice la palabra que el ingenuo cree todo lo que le dice. Entonces, todo esto. Un día un anciano lo miró y le dijo a este tipo, el que le estoy contando, hijo, mire, el problema no es que la gente sea mala. El problema es que usted no aprende. Vea lo que le dijo el viejito. El problema es que usted no aprende. Y eso le dolió. Pues claro, ¿a quién le gusta que le digan la verdad? En pocas palabras, es que esto es por su culpa. Pero entendió que llevaba años justificando a las personas, ignorando las señales, tapando la verdad, creyendo mentiras por necesidad emocional. Y comprendió algo, que hay personas que no quieren ver la verdad porque la mentira les gusta más. Y ese día decidió escuchar los consejos. Ese día decidió pensar antes de actuar, ese día dejó de vivir por emociones y aprendió a pedir discernimiento a Dios. Porque aprendió que orar sin sabiduría también es peligroso, también es peligroso. Mi pueblo fue destruido porque faltó conocimiento. Hay gente que ya sufrió, hay gente que ya lloró, hay gente que fue humillada, que ya perdió demasiado, pero siguen haciendo exactamente lo mismo y después le echan la culpa al diablo, a la brujería, a la envidia y a los demás, cuando muchas veces el problema es la necesidad, ojo, la necesidad de no aprender, porque no quiere aprender. Dios puede perdonarte muchas veces, pero si nunca aprendes, pues seguirás viviendo el mismo infierno con diferentes personas. No todo el mundo, querido hermano o hermana que me escucha, que entra en tu vida, viene enviado por Dios. No sea confiado, no sea confiada. No toda palabra bonita es sincera. Deje de estar creyendo de una manera tan fácil. No toda oportunidad es bendición. A veces Dios permite el dolor para enseñarte a abrir los ojos. Pero abra los ojos. Abra los ojos. Entonces vivimos un tiempo de verdad que donde mucha gente se deja engañar fácilmente. Terrible, dice uno, oiga, ¿qué está pasando con las personas? Falsas promesas, se dejan engañar por las emociones, por las apariencias, por las personas manipuladoras, por las personas bonitas. Oiga, se dejan engañar porque es que todo es por lo que ven, por lo que escuchan, pero no van más allá. Y caen y una y otra vez en lo mismo. Les mienten y vuelven a creer. Les hacen daño y vuelven a abrir la puerta. Los usan y todavía los justifican. ¿Por qué? Porque se volvieron presa fácil. ¿Será que te has vuelto presa fácil? Porque hay personas que engañan porque saben a quién buscan. El enemigo no pierde tiempo con personas despiertas porque sabe que no los puede engañar. ¿Pero qué busca? Personas heridas, personas vacías emocionalmente, necesitadas de amor, desesperadas, ingenuas, sin discernimiento, que no piensen. Dice 1 Pedro 5:8, el diablo anda como león rugiente buscando a quien devorar. Observa, no dice a todos, dice a quien devorar. Porque es que él estudia las debilidades. Hay personas que creen todo lo que le dicen, se emocionan. Ay, le dijeron algo, están flotando, están por allá, ¿no? Ay, fantaseando, porque la otra persona le dijo que lo iba, la iba a llevar. Me decía alguien que me hizo reír, Fray, desde el noviazgo me ilusionó, nos fuimos a vivir, me ilusionó que me iba a llevar a San Andrés. Ya llevamos 15 años de casados y nunca, no me llevó, nunca me ha llevado. Pero y yo de tonta, yo creyéndole, y bueno, ahora sí es en serio, no, ahora este hombre me está hablando en serio. Dijo, ya llevamos 15 años y no, nada, eso se quedó en veremos. Entonces, oiga, entregan el corazón sin conocer a la gente y después terminan así, usados, manipulados, heridos, destruidos emocionalmente. Oiga, hay gente tan ingenua que si le dicen, mañana te deposito, ya están haciendo mercado hoy. Gente ingenua. Gente ingenua, le dicen, yo voy a cambiar. Y cambian, pero de víctima. Pero la gente ingenua. Entonces la necesidad emocional hace a muchos presa fácil. Personas tan necesitadas de afecto que cualquier cosa, cualquier atención que les hacen, oiga, les convence. Entonces le dicen, qué linda sonrisa tienes. Y ya sientes que encontraron el amor de su vida por lo que le dijeron. Oiga, qué locura. Por eso, ojo, no todo el que te sonríe te ama, no todo el que te busca tiene buenas intenciones. Por eso el Señor decía, ojo, guarda tu corazón. No todo el que habla bonito es bueno. Hay lobos que aprendieron a hablar como ovejas. San Juan Bosco decía, confía en todos, pero no te entregues tu corazón a cualquiera. Pues, ahí está la cosa. Hay mucha gente que prefiere emocionarse en vez de discernir y le encanta que los ilusionen. Y no disciernen. Sean prudentes como serpientes y sencillos como palomas, dice el Señor. Él nunca dijo sean ingenuos, dijo sean prudentes. Hay personas que no investigan, hay personas que no analizan, hay personas que no escuchan consejo, que no oran antes de decidir y después dicen, no sé cómo me pasó, porque ignoran todas las señales. Hablaba con alguien que decía, Fray, es que me metí con este hombre y yo pues, y se fueron a vivir. Le dijo cosas bonitas y ya se fueron a vivir. Resulta que el hombre ya era casado, ya tenía hijos, o sea, no había dejado la mujer. Y la otra le creyó, entonces luego se enteró de que era que el hombre tenía ya un hogar y él no había dejado la mujer. Y embarazada de ¿cómo, Dios mío, me pudo haber pasado esto? Ah, pues que usted no investigó, usted no analizó, usted no escuchó los consejos, usted no le oró a Dios antes de decidir. O sea, usted todo se lo comió, perdóneme la expresión, se comió el cuento. Pues entonces el problema aquí, el problema es suyo. Entonces, ahí hermanos, como las personas que ven 28 banderas rojas y todavía dicen, yo lo voy a cambiar. Y ya le han salido más de uno, le han dicho, no hermano, eso no es amor. Eso es un ministerio de rehabilitación, no es ese ministerio de rehabilitación emocional. No. Eso es otro cuento. Entonces el problema de muchos es que quieren creer lo que les conviene. Por eso yo les invito hoy, para que no caiga fácilmente en negocios engañosos, en relaciones tóxicas, en manipulaciones. Entonces, ¿por qué alguien se vuelve presa fácil? Ah, por baja autoestima. Creen que merecen migajas. ¿Por qué se vuelve presa fácil? Por la soledad. Aceptan cualquier compañía porque se sienten solos. ¿Por qué se vuelve presa fácil? Por la desesperación, porque toman decisiones sin pensar. ¿Por qué se vuelve presa fácil? Por falta de Dios, sin discernimiento espiritual. ¿Por qué se vuelve presa fácil? Por heridas emocionales. El vacío los hace vulnerables. Y Jesús no quiere ovejas ingenuas, quiere ovejas maduras. Dios quiere sanar tu mente, tus emociones, tu autoestima, tu discernimiento. Porque es que una persona sana no se deja manipular fácilmente. No cree cualquier palabra. Una persona sana aprende a poner límites y a dejar de mendigar amor. Ay, queridos hermanos. Hay personas que hoy están heridas porque ignoran advertencias. Dios les habló, la familia le habló, los amigos le hablaron, pero quisieron creer más en sus emociones que en la verdad. Y hoy Dios dice, oiga, despierta ya. No siga siendo presa fácil. No siga siendo presa fácil. Vamos a orar.
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0: En nombre del Padre, del Hijo y del Espíritu Santo. Amén. Amadísimo Señor, queremos pedirte que nos des discernimiento, Señor. No permitas que la necedad emocional nos haga caer. Señor, sana nuestras heridas, sana nuestros vacíos y enséñanos a valorar nuestra vida, Señor. Quita de nosotros la ingenuidad, esa ingenuidad peligrosa, y ayúdanos a abrir los ojos, Señor. Danos sabiduría para reconocer quién nos ama de verdad y quién solo quiere usarnos. Señor, no queremos seguir siendo presa fácil. Queremos madurar, queremos aprender, queremos caminar contigo, Señor. Bendícenos. En el nombre del Padre, del Hijo y del Espíritu Santo. Amén. Queridos hermanos, les recuerdo que en el máster estuvo Alexis Pavón, este servidor de ustedes, Fray Dios Pérez. Desearle un feliz y bendecido día. Recordarles que se nos avecina hasta el viernes. Hay espacio para que la gente se pueda anotar para el taller Aprendiendo a Orar con Poder. Primera vez que voy a hacer esto. La verdad, mucha gente no sabe orar, no sabe pedir, dice Santiago. Es que no han obtenido nada porque es que no saben pedir, no saben orar, no saben. Por eso es que no obtienen las cosas. Pero vamos a aprender a orar con poder. Una cosa es orar y otra cosa es orar con poder. Eso va a ser algo maravilloso. Vamos a saber, a conocer mucho. Vamos a salir de muchos interrogantes. Y sobre todo, vamos a hacer que las cosas cambien aprendiendo a orar de verdad. Entonces, va a ser una experiencia única. De una vez les digo, el cupo es limitado. Tienen que inscribirse, si no se inscriben, porque necesitamos mandar a hacer el material. Esto va a ser para el segundo sábado de mes en Arauquita, segundo sábado de mes de junio en Arauquita. Entonces, pero hasta esta semana hay plazo. Si no se inscribe, pues ahí sí me da pena ya. ¿Y cuándo lo vuelvo a hacer? No, ustedes saben que yo los talleres, yo hago uno, yo no lo vuelvo a repetir. Entonces, Dios me los bendice a todos. Espero que se inscriban, que aprovechen esta oportunidad y aprendas a orar con poder. Dios los bendice a todos. Bendecido día. Chao, chao.
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Escuchamos a Marc Anthony con esta canción, A Quien Quiero Mentirle. Hola, ¿qué tal? Muy buenos días, oyentes de los 88.3 FM de Arauquita Estéreo. Martes 26 de mayo del año 2026. El saludo especial para todos ustedes. Bienvenidos a este espacio musical para tocar buena música, buenas canciones aquí en los 88.3 FM de Arauquita Estéreo. Yo soy Andrés Cardona, quien los va a estar acompañando dos horitas con buena música, buenas canciones. Bienvenidos.

0: Excelente canción esta que escuchábamos con Adriana Lucía. Olvidarte es imposible. 8 de la mañana con 46 minutos en los 88.3 FM de Arauquita Estéreo, la radio comunitaria sin fronteras. Seguimos con más música, más canciones aquí en este espacio musical. Y llega un muy buen clásico, diría yo. Esto lo hace Alex Ubago junto a Maya Montero.
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0: Esto es Sin Miedo a Nada.
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Son los señores de Maná con esta muy muy buena canción, Mariposa Traicionera. Saludos especiales a esta hora de la mañana quienes, bueno, se están comunicando con nosotros desde el barrio El Centro. Un saludo muy especial para toda la gente del barrio El Centro que, bueno, todos los días se conecta con Arauquita Estéreo. Igualmente a todo. Me encanta saludar el comercio porque uno sale por ahí, por las calles de Arauquita. Y bueno, la mayoría de los comerciantes están pegados ahí con Arauquita Estéreo, hombre. Qué bueno por ustedes, qué bueno, mucho, mucho más bueno para nosotros que están ustedes ahí prefiriéndonos como su emisora favorita, su emisora preferida, Arauquita Estéreo. Recuerden que aquí tenemos una variedad, pues, de programación durante todo el día en los 88.3. En Arauquita Estéreo. 8:56, seguimos con más en los 88.3 FM.

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Felipe Peláez con esa canción tan natural, 9 de la mañana con 15 minutos, 9:15. Saludos especiales para, a ver, Alejandra Ríos, que nos escribe por acá desde el barrio Nueva Vista, creo que es. A ver, nos dice: hola Andrés, por favor regálame la canción No Se Olvidar de Alejandro Fernández. Es propiamente esa canción que escuchamos de fondo, una muy buena canción que hace Alejandro Fernández y que suena aquí, por supuesto, en los 88.3 FM de Arauquita Estéreo.

0: Excelente canción esta que escuchamos con el señor Alejandro Lerner, argentino, por cierto, este señor. Y buena canción, Después de ti, 9:27 minutos. Saludos especiales entonces a quienes nos reportan sintonía a esta hora de la mañana. 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Necesita lavar el carro, la moto, tiene pereza, tiene sueño, no quiere salir, llame de una que van hasta su casa y allá le hacen el trabajo completico, completico. 9:28, seguimos con más música, más canciones en los 88.3 FM de Arauquita Estéreo.
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Vamos a encontrar canción que hace el señor Marc Anthony junto a Carlos Vives, o más bien Carlos Vives junto a Marc Anthony. Cuando nos volvamos a encontrar, y suena aquí en los 88.3 FM de Arauquita Estéreo, la radio comunitaria sin fronteras. Saludos especiales. Por aquí tengo para el barrio Las Palmeras, que están conectados con nosotros a esta hora de la mañana. Saludos muy, muy especiales para ellos. También nos escriben desde el barrio Charalá, que están en sintonía de Arauquita Estéreo. Bueno, muchas gracias por estar ahí con nosotros. También el saludo especial por aquí para el barrio, a ver qué más barrios tenemos aquí que nos hayan escrito. 20 de julio también conectados con nosotros a esta hora de la mañana en los 88.3 FM.

A las 9:53 minutos de la mañana, nosotros nos vamos despidiendo de este espacio musical, no sin antes agradecerles a todos ustedes por haber estado ahí escuchándonos, conectados con Arauquita Estéreo. Sigan ahí conectados, sigan ahí pegaditos del 88.3, porque bueno, ya viene más música, viene muy buena programación a través de los 88.3 FM de Arauquita Estéreo. Así que ya saben, durante todo el día, durante todo el día tenemos programación muy variada para todos ustedes. Todos los gustos musicales, usted va a poder escucharlos y disfrutarlos aquí en Arauquita Estéreo. 9:54, un abrazo para todos. Yo soy Andrés Cardona, nos escuchamos mañana, Dios mediante, a partir de las 8:30 de la mañana también en este espacio musical. Chao pues.

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2: Buenos, buenos días. ¿Cómo amanece mi gente linda, mi gente bella? De ese pueblito hermoso llamado Arauquita.
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2: Claro que sí, vaya el saludo muy especial en esta mañana bonita, en esta mañana del martes 26 de mayo. De este 2026, y mi gente, 26 días del quinto mes de este 2026. Agradeciendo, claro que sí, al Todopoderoso, porque con Él todo, sin Él nada. Gracias, papito Dios, por regalarnos el don de la vida, el poder abrir los ojos cada mañana. Ya eso es motivo de agradecimiento para el Rey de Reyes, Señor de Señores. Bueno, mi gente, iniciamos el programa con ese temita, ¿no? El 26 de mayo, homenaje al gran cacique de la Junta de Diomedes Díaz. Vaya el saludo muy especial a toda esa comunidad diomedista. Claro que sí, que andan emparrandados, por no decir que todo Colombia, ¿no? Claro que sí, un ídolo artístico como lo fue el gran Diomedes Díaz. Dice por aquí: Diomedes Díaz comenzó su vida musical desde temprano, en su niñez, en zona rural de Carrizal, corregimiento de la Junta, jurisdicción del municipio de Juan del César, de La Guajira. A los 10 años de edad creció en medio de una familia humilde campesina, inspirada por guía Diomedes de su música. Fue tío por parte de madre y el compositor Martín Maestre. Bueno, ya desde pequeño estaba con sus dotes artísticos el hombre. Bueno, mi gente, estaremos bajo la dirección ejecutiva de don Eliezer Cáceres Santos, supervisión de nuestra querida amiga Doris Urbina, y quien lo va a estar acompañando aquí en el máster, musicalización y presentación del mismo, tu amigo y servidor Alexis Pavón. E invitándolos a que se conecten, sí señores, de 10 a 12. Buena música vamos a soltar en esta mañana bonita. Música bailable, música crossover. Claro que sí, ese vallenato, esa salsa, ese merengue, ese reggaetón que nos transporta, sí señores, a esa época bonita de la música. Recordándole a todos ustedes que pueden escribirnos, reportar sintonía a través del 313-802-5330. A ese mismo número pueden solicitar sus canciones de ese artista favorito. Bueno, mi gente, iniciamos. Vamos, seguimos con fiesta musical hasta mañana. Aquí llega Bidi Bidi Bom. Se lo escucha a través de la 88.3.

mi gente, seguimos disfrutando en esta mañana bonita. Y escuchamos Sopa de Caracol, claro que sí, Banda Blanca, poniéndole sabor, sabrosura a esta mañana bonita. ¿Con quién más que con la 88.3 tu radio comunitaria sin frontera? Bueno, mi gente, leyendo algunos saludos especiales que mandan en esta mañana bonita, en esta mañana bien fresquecita. Por aquí nos escribe, bueno, vaya el saludo muy especial allá en San Juan de Reinera, esta fiel oyente.

su familia, toda esa comunidad ya de San Juan de la Reinera en full sintonía. Bueno, pero aquí también reportan sintonía la querida amiga Edny Barajas. Entonces, aquí, hola, buenos días, Dios te bendiga, amén, amén, amén. Regáleme la canción de Diomedes Díaz, Vivencias. Claro que sí, ya la vamos a buscar allá. Un saludo muy especial a la amiga Edny Barajas, fiel oyente de Arauquita Estéreo, ahí en Pétalos K. Está en full sintonía. También me da un saludo especial ahí en el barrio Obrero, claro que sí. Vaya saludo especial ahí a la vecina Margot, fiel oyente de Arauquita Estéreo. Ya no puede faltar el saludito muy especial allá a la amiga Cruz Peña. Vaya saludito muy especial a la amiga Cruz, que a esta hora de la mañana debe estar en casita, si no debe estar haciendo diligencia, pero ella siempre está conectada al 88.3. Bueno, quiero saludar muy especial aquí en el barrio Charalá, claro que sí, a la papelería Don Nacho. Vaya saludo especial a todo ese equipo de trabajo, fieles oyentes de Arauquita Estéreo, escuchando buena música a esta hora de la mañana. También ahí en la papelería El Cazán, vaya saludo especial ahí a Don Silvio, a Natalie Velasco. Hey, quiero enviar el saludo especial ahí en la capital del norte de Santander, claro que sí, a mi hermano allá, Jesús Albeiro Pavón. Fiel oyente de Arauquita Estéreo, escuchando la 88.3 a través

seguimos en esta mañana disfrutando de buena música. Tenemos saludos de cumpleaños también en esta mañana. Aparte de esta fecha, muchos echan esta fecha de, la tienen de amuleto de la buena suerte.

buenos días, bendiciones, excelente y maravilloso programa. Regálenme un saludo especial para el cumpleañero del día de hoy, 26 de mayo, Wilson Lizarazo, en Buenos Aires, de su familia y su vecina María Gereda. Bueno, vaya saludo muy especial allá al amigo Wilson Lizarazo, que está de cumpleaños hoy, 26 de mayo. Dice, regálenme una canción de cumpleaños. Claro que sí, ya vamos a buscarlo. ¿Y quién más? Que en esta fecha tan bonita sigan reportando sintonía. Saludos especiales allá en el barrio Juan Ponzón 1 a la amiga Zaira Torres, fiel oyente de Aroquita Estéreo, esta hora de la mañana conectadísima a la 88.3. Así de fácil, así de sencillo, mi gente. Usted nos escribe, reporta sintonía, solicite su tema y aquí te lo tenemos. Claro que sí. Seguimos con buena música a esta hora de la mañana.

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1: Bueno, mi gente, seguimos aquui en Aroquite Serio, 10:39 minutos de la mañana. Buena, buena música llevamos. Bueno, mi gente, siguen llegando más reportes de sintonía a esta hora de la mañana. Nos dice por aquí, hola, buenos días, para saludar a doña Margarita. Vaya saludo muy especial allá, doña Margarita, en el barrio José Edín Olivares, que está de happy happy, está hoy cumpliendo un añito más. Nos dice, regáleme, complázcanos con una canción bien bonita en el día de su cumpleaños. Claro que sí, ya vamos a buscar ese temita para complacerlo. Bueno, para complacerla ya. En el barrio José Edín Olivares, a la amiga Margarita, vaya el saludo de felicitación. Enviando saludos de felicitación. Bueno, felicitación.

y no solamente ahí, también en todas las veredas que nos reportan. Allá en Peralonso, en la Brasilia, claro que sí, en La Ceiba. Allá Henry Cupaque, vaya, saludo muy especial a la familia también. Ahí en Carretero, en Las Bancas, vaya, saludo muy especial allá en la finca Las Tres Esquinas. Saludos, saluditos también en Olirio, La Pica, Carretero, bueno, Carretero ya, claro que sí, La Osa, el Oasis, en los centros poblados, claro que sí, en el centro poblado El Troncal, también en el centro poblado San Lorenzo, Campamento, allá en La Esmeralda, vaya, saludo muy especial, claro que sí, que nos reportan sintonía, están conectados a través del streaming. Bueno, mi gente, nos fuimos con ese temita de cumpleaños para el día de hoy, ¿no? 26 de mayo, una fecha muy, muy especial. Dice por aquí para saludar a Margarita hoy en su cumpleaños y también al amigo

Les decía un saludo muy especial, este temita para complacer allá a la señora Margarita en el barrio Joseino Olivares y al amigo Wilson también allá en Buenos Aires, con ese temita que dice así, se lo escucha.

0: Escuchábamos a Celia Cruz. Claro que sí, esa negrita nunca pasa de moda. Qué buen éxito musical. Y usted lo escuchó a través de la 88.3, tu radio comunitaria sin fronteras. Claro que sí, que te llevamos buena música en tu espacio Oxígeno Musical. Claro que sí, de lunes a viernes. De lunes a viernes a las de 10 a 12 de la mañana. Disfrutamos juntos, sí señores, de este tu programa Oxígeno Musical. Mi gente, seguimos al buen ritmo.
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0: Vaya, saludo muy especial allá en el barrio 6 de enero, allí en Millán.
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0: Fiel oyente de Aroquita Estéreo, también a Sofía Zanabria, que está disfrutando a esa hora de la mañana, 88.3, dice que de buena música, música bailable. Y ya que estoy en el 6 de enero, vaya el saludo muy especial allá al amigo Jorge Villamizar, al popular Cajone, fiel oyente de Aroquita Estéreo, vaya el saludo muy especial. También al amigo, al Morenazo, claro que sí, allá en el taller El Morenazo, a Domingo Pacheco, en el barrio 20 de julio, ahí por la calle Las Banderas.

oyente, 10:56 minutos de la mañana, antes de irnos a la pausa comercial, aquí llega este temita titulado Carolina, claro que sí, y no la canta sino nadie más y nada menos que Eddie Herrera. Ustedes los escuchan a través del 88.3. Ya regresamos, no se muevan.

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1: Arauquita Estéreo, la 88.3, tu mejor opción, claro que sí, a esta hora de la mañana, disfrutando de buena, buena música que te lleva Arauquita Estéreo, tu programa Oxígeno Musical. Bueno, mi gente,
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1: ya seguimos, no seguimos, 11 con 17 minutos, vaya saludo especial ahí en el barrio Las Palmeras. Allá la amiga, sí señores, a la señora Arévalo, vaya saludo, muy, pero muy especial a esta hora de la mañana. También ahí mismo, en ese mismo barrio, en el barrio más bonito, dicen ellos. Claro que sí. Allá el amigo César Londoño Suárez, el hombre anda contento, feliz. Claro que sí, vaya, el saludo muy especial allá al amigo, así que estar todo el tiempo, sonreírle a la vida. Saludos especiales también a Lice Pedraza, ahí en el barrio Las Palmeras. Claro que sí. Allá el saludo especial al comercio, claro que sí, a nuestros queridos comerciantes, va el saludo muy especial allá al popular panadero en la tienda Charí, en la panadería Charí. También allá al amigo García en Charcuto de Spray, vaya saludito muy especial a esta hora de la mañana. A los amigos de I Love You Timoteo, ahí en los de Café Express. Allá no puede faltar el saludito muy especial allá en el restaurante Delicias del Mar, allá frente al Parque Las Banderas, vaya saludo especial. También ahí en el barrio San Isidro, a todo el comercio ahí que está en la esquina caliente bajando, vaya saludo especial ahí donde Don Tito. A los profes también, vaya saludo muy especial. Al Rey, vaya. Claro que sí, a todo el comercio en general, tanto en el casco urbano como en las veredas. Saludo especial allá donde nos amplifican los autolavados, allá donde el popular Mario Largo, Mario Motos. Vaya saludo muy especial ahí también donde el Rolo, en el autolavado 20 de julio. Los reyes del autolavado también allá en el barrio Matecaña. Allá en el autolavado Paolo también. Frente al 6 de enero, al fondo, al final del barrio obrero, vaya saludo especial. Bueno, y el saludo especial también ahí en la hermana República Bolivariana de Venezuela, tanto en el estado Cojedes allá, vaya saludos muy especial allá en San Carlos, estado Cojedes, allá la suegrita, claro que sí. Es full sintonía a esta hora de la mañana, ya en casita, gracias a Dios. Y saludos especiales aquí en la población de La Victoria. Sí, señores, aquí en la población de La Victoria, vaya el saludo muy especial ahí, tanto en el casco urbano como en las veredas también allá. Allá en el fondo Mi Jardín, vaya el saludo especial a la familia González. Ahí en el barrio 5 de julio, en Flor de Apure también, vaya el saludito muy especial. Bueno, mi gente, 11 con 20 minutos, 11 minutos, tres, va, seguimos en esta mañana del martes 26 días del mes de mayo. Y aquí usted escucha Arauquita Estéreo y esta canción que suena así a través de la 88.3.

0: Podcast en la voz de David Pavón. Cara dura. Buena salsa que usted disfruta a través de la 88.3 Tu Radio Comunitaria Sin Fronteras, cuando tenemos las 11:32. Claro que sí, seguimos en la fiesta llamada Oxígeno Musical. A esta hora de la mañana, recordándole a todos ustedes que pueden solicitar sus temitas a través del 313-802-5330. Claro que sí, mi gente. Así de fácil y sencillo.
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0: disfrutemos
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0: Disfrutemos juntos de su programa Oxígeno Musical. Bueno, mi gente, seguimos enviando saludos especiales. Claro que sí, allá en Carretero, vaya saludos muy especiales. Hey, mi gente, saludo especial para todas las familias que hacen vida ahí sobre el, bueno, a orillas del río, ¿no? Hay que tener cuidado porque el caudal del río sigue subiendo. Esta mañana estaba presentando subida de los niveles. Es que ha llovido mucho, dice la canción, ha llovido mucho para el cerro, ¿no? Para arriba, para los poblados de arriba de la montaña, arriba está cayendo agüita. Y toda esa agua viene a parar aquí al río, así es que a tomar sus cuidados, sus previsiones. Todas esas familias que hacen vida sobre la orilla del río. Seguimos disfrutando, 11:35 de la mañana. Buena música que te lleva a esta hora de la mañana. Arauquita Estéreo, no hay otra, tu mejor compañía en la mañana, en la tarde, al mediodía, en la noche, claro que sí, de lunes a viernes y de también los fines de semana. Con musiquita llanera, vallenato, salsita también te llevamos los fines de semana para que usted se distraiga, se desestrese. Claro que sí, con buena música. Enviando saludos especiales ahí en el barrio San Isidro, allá la primita, a Nelly Rodríguez, fiel oyente también ahí en el barrio Las Flores. Allá en la tienda Mi Angelito, allá en el barrio Las Flores, fieles oyentes de Arauquita Estéreo. Sabrosa esa música como para bailarlo, así si usted está en su oficina, en su casita, no tiene pareja, baile solito. Buena música, música bailable. Allá al popular Paisita, allá en Paso Malo, vaya saludito muy especial, claro que sí. Bueno, mi gente, seguimos con buena rumba. Aquí llega este temita que a muchos les gusta, a muchos les encanta y muchos van a bailar. Aquí llega Natusha con este temita, rumba, rumba, lambada, y suena así.

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1: Bueno, mi gente, seguimos, 11:50 de la mañana, llegando ya al final del programa por el día de hoy, ¿no? Martes 26 de mayo.
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1: Recordándole a todos ustedes, sí señores, recordándole a todos ustedes que este tu programa Oxígeno Musical va de lunes a viernes de 10 a 12, para que se conecte junto a nosotros, para disfrutar, pasar un rato bien, pero bien agradable. Dos horitos de buena música, música merengue, salsa, vallenato, música bailable, claro que sí, te tenemos también la bachata. Para que disfrutemos juntos, bailemos, gocemos, saludemos también, claro que sí, felicitemos a cada uno de nuestros queridos oyentes que nos escuchan a través del dial, la 88.3 y a través del streaming Arauquita Estéreo. Bueno, mi gente, saludos especiales, claro que sí, aquí reporta sintonía desde el barrio La Libertad. Vaya, saludito muy especial también allá, mi gente.

26 de octubre. Fieles, fieles oyentes de Arauquita Estéreo, no puede faltar el saludo especial al barrio El Bosque, el Simón Bolívar, el Portal del Llano, el asentamiento del Oriente también allá en Vencedores, en Bellavista, Buenos Aires, José Dino Olivares, Riberas del Arauca, Juan Pontón 1, Juan Pontón 2, Barrio Matecaña, Barrio Covidó, Villa María, Villa Jesús también, vaya saludo muy especial. Claro que sí, también allá en Villanueva. Villa María, bueno, el saludo especial también ahí en el casco urbano, en todo el barrio del centro, Barrio Charalá, Las Palmeras. Por aquí dicen el barrio 20 de julio, claro que sí, los guaduales también en full sintonía a esa hora de la mañana. Bueno, mi gente, 11:52 minutos de la mañana, nos despedimos con este temita bien bonito. Aquí está Rica Arena, papá, que te pone sabor, te sigue colocando sabor en esta mañana. Recordando, no se desconecte, buena programación musical en la tarde. Disfrutemos aquí este temita titulado Ay, y ay, ay, ay. Bueno, estuvimos bajo la dirección ejecutiva de Don Eliezer Cáceres Santos, supervisión de nuestra querida amiga Doris Urbina, y quien nos acompañó aquí en el máster, musicalización y presentación del mismo, tu amigo y servidor Alexis Pavón, deseándole que terminen de pasar un lindo y hermoso día, lleno de muchas bendiciones. Chao, chao. Bendiciones, bendiciones para todos.

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2: La hora 12. En punto.
1: Primera.
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7: Saludamos a la red de emisoras comunitarias en Arauca, Boyacá, Casanare, Vichada, Guainía y Bogotá, Cundinamarca.
8: A las emisoras virtuales en Bolivia y Venezuela y a quienes nos escuchan en plataformas digitales.
7: Buenos días, bienvenidos y bienvenidas a esta nueva emisión. Soy Marlon Briceño, organista, y les agradecemos una vez más por estar aquí en el informativo Centro Oriente, con la realidad de las comunidades que construyen vida digna en los territorios.
8: Un saludo fraterno para las comunidades que resisten, organizan y defienden la vida. Yo soy Camila Hernández y hoy es martes 26 de mayo.
7: Empezamos con este nuevo episodio. Aquí están los titulares.
8: Enfoque Centro Oriente. Territorios campesinos agroalimentarios de Arauca le dicen no a la ANT y advierten con movilización.
7: más de 30 barrios de Bogotá y La Sabana se reunieron para fortalecer la lucha por la vivienda digna.
8: El Metro de Bogotá hace sus primeras pruebas eléctricas, pero el modelo que se celebra es el que menos conviene a los bogotanos.
7: El mundo se alarma por el ébola en Congo, mientras ignora el hambre que mata a africanos cada día.
8: Estas noticias y más en el informativo Centro Oriente.
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8: Enfoque Centro Oriente. Territorios campesinos agroalimentarios de Arauca le dicen no a la ANT y advierten con movilización. En la última semana de mayo de 2026, tres territorios campesinos agroalimentarios del departamento de Arauca emitieron pronunciamientos públicos denunciando el incumplimiento sistemático de la Agencia Nacional de Tierras en los procesos de formalización territorial, advirtiendo que si el Estado no demuestra voluntad política real, el campesinado organizado retomará la movilización como herramienta de lucha.
7: El TECAM del Piedemonte Araucano, con sede en Fortul, fue el más contundente. Después de tres reuniones virtuales celebradas en mayo sin resultados concretos, la Junta de Gobierno decidió desistir de participar en la convocatoria de la ANT para tratar la titulación de predios públicos dentro del territorio, que abarcaba 9.556.000 hectáreas. Las razones son precisas. Los funcionarios catastrales y topográficos advirtieron no tener la capacidad técnica para el levantamiento predial de este territorio. La institución pretendió trasladar a las comunidades las responsabilidades de entregar levantamientos cartográficos y georreferenciación, que le corresponden al Estado. Y en la tercera reunión apareció un acta previa que nunca había sido socializada con las comunidades y que contenía puntos no acordados. Ante esta situación, el Movimiento Político de Masa Social y Popular del Centro Oriente de Colombia, Azonalca, y la Junta de Gobierno Campesino dieron por terminada la sesión.
8: Desde Arauquita, el TECAM, Laguna del Lipa, Soberanía y Resistencia Popular denuncia una historia más larga. Esta comunidad lleva luchando por el territorio desde 1980. En 1983 llegaron las petroleras y comenzó el despojo sistemático. En 1995 el campesinado fue expulsado por una multinacional con complicidad del Estado. Finalmente retornaron en 2013 y se declararon TECAM en 2018. Cuando en 2023 el Estado reconoció esta figura por ley y en 2024 por decreto. Azonalca y la comunidad cumplieron todos los procedimientos exigidos. Sin embargo, la ANT les niega la formalización. El pronunciamiento es directo. El Estado sigue defendiendo los intereses del gran capital internacional y dándole de nuevo la espalda al campesinado. La comunidad anuncia que pasa de asamblea permanente a movilización popular.
7: El TECAM, Defensores de la Vida y la Agricultura de Tame, también alzan la voz. Señala que no existe información predial consolidada para su territorio, que la ANT no ha coordinado efectivamente el levantamiento predial y que las dificultades acumuladas representan un retroceso en la materialización de derechos conquistados, históricamente, por el movimiento campesino. Su pronunciamiento advierte: si no hay voluntad institucional real, el movimiento campesino tomará los espacios legítimos de movilización y resistencia territorial.
8: Los tres CECAM invocan el artículo 64 de la Constitución Política, que reconoce al campesinado como sujeto de especial protección constitucional. Desde Saravena, el TECAM Vida y Soberanía Popular, que ya cuenta con el Acuerdo 560 de 2025, se solidariza con sus hermanos araucanos, que aún no tienen ese reconocimiento, y anuncia que acompañará las movilizaciones que sean necesarias.
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7: Más de 30 barrios de Bogotá y La Sabana se reunieron para fortalecer la lucha por la vivienda digna. La Plataforma Regional Vivienda y Dignidad realizó una asamblea de delegados con la participación de más de 60 personas representantes de más de 30 barrios articulados al proceso, en un encuentro orientado a revisar el estado de los proyectos en curso, resolver dudas acumuladas sobre los mejoramientos de vivienda y trazar rutas político-organizativas para los próximos meses.
8: La Plataforma Regional de Vivienda y Dignidad lleva desde 2019 articulando juntas de acción comunal, juntas de acción vecinal, organizaciones de arrendatarios y organizaciones populares de vivienda en torno a la lucha por el derecho a la vivienda para la clase trabajadora. Entre sus victorias concretas figura la reinstalación de la Mesa Distrital de Vivienda en 2024 y el impulso de los artículos 143 y 144 del Plan Distrital de Desarrollo, que aseguran recursos para mejoramientos habitacionales en los barrios populares.
7: Uno de los puntos centrales del encuentro fue resolver las inquietudes acumuladas sobre los aplazamientos temporales en la aplicación de los mejoramientos de vivienda que la organización ganó legítimamente en su proceso de lucha, y sobre las demoras del Ministerio de Vivienda en la implementación de los compromisos adquiridos.
8: En un segundo momento, la Asamblea revisó los planes de trabajo por frentes de acción y proyectó líneas de unificación organizativa entre los distintos territorios. Como punto de cierre, se definió la realización de asambleas locales para descentralizar la información y se anunció una Asamblea General de la Seccional Bogotá-Cundinamarca para el mes de agosto. Esto con el objetivo de consolidar el pliego de exigencias, fijar las proyecciones programáticas y legitimar las estructuras de decisión colectiva de la organización de cara al mediano y largo plazo.
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0: En nuestra pausa cultural de hoy escuchamos a Ismael Rivera con su canción del año 1969, Lo que dijo la gitana, de su álbum Controversia.
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3: El Metro de Bogotá hace sus primeras pruebas eléctricas, pero el modelo que se celebra es el que menos conviene a los bogotanos. Este domingo, el Metro de Bogotá realizó sus primeras pruebas autónomas y eléctricas en la estación Bosa, verificando frenado e interacción del tren con el riel. Las imágenes circularon por todos lados, la celebración fue inmediata. Pero antes de sumarse al entusiasmo, conviene hacer algunas preguntas sobre lo que realmente se está construyendo.
0: Lo que nadie dice con claridad es que la primera línea del metro no es un sistema independiente. Es, en la práctica, una alimentadora de Transmilenio. El trazado recorre la avenida Villavicencio, la Primera de Mayo y un tramo importante de la Caracas, este último corredor donde ya opera Transmilenio. Los pasajeros no van a llegar al metro caminando desde sus barrios, van a llegar en Transmilenio primero y luego transferirse al tren. Es el metro el que alimenta el bus, no al revés.
3: El trazado empieza en el Portal de las Américas en el extremo de la Villavicencio. Ese punto de inicio no es inocente. Si la línea hubiera existido dos o tres estaciones más hacia el sur, hacia barrios como Parques de Bogotá, habría recogido directamente a miles de personas de zonas populares y periféricas sin necesidad de que pasaran primero por el portal. Esas estaciones no se construyeron. La planeación del proyecto y los contratistas simplemente no quisieron hacerlas, dejando a esos barrios fuera del alcance real del sistema.
0: El fondo del problema es estructural. Bogotá pudo haber construido un metro subterráneo más largo, más completo y verdaderamente integrado a la ciudad. En cambio, construyó un metro elevado, más corto, más caro de mantener visualmente y diseñado de tal manera que sigue dependiendo de las operadoras privadas de Transmilenio, que conservan el control del recaudo. Las pruebas son un avance técnico real. El modelo que se celebra es una oportunidad perdida.
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0: El mundo se alarma por el ébola en Congo mientras ignora el hambre que mata a africanos cada día. El 17 de mayo, la Organización Mundial de la Salud declaró emergencia de salud pública la importancia internacional por el brote de ébola Bundibugyo en la provincia de Ituri, al este de la República Democrática del Congo, con 336 casos sospechosos y 88 muertes reportadas, incluyendo un caso mortal en Uganda. El mundo reaccionó de inmediato. Protocolos, equipos de respuesta, rastreo de contactos, reuniones de emergencia en Ginebra. La maquinaria sanitaria global se activó en cuestión de días.
3: Si bien el ébola es grave y merece atención, hay una pregunta que nadie en esas reuniones se ha hecho en voz alta. ¿Por qué esta misma urgencia no existe para los otros flagelos que matan africanos todos los días?
0: El brote ocurre en una región marcada por conflictos armados, desplazamiento de población y sistemas de salud completamente limitados. Ese contexto no es la causa del ébola, pero sí explica por qué se propaga tan fácilmente. La pobreza extrema, el hambre crónica, la falta de acceso a agua potable, la explotación laboral en las minas de coltán y cobalto que alimentan los teléfonos del norte global. La violencia sexual sistemática usada como arma de guerra, la esclavitud moderna en cadenas de suministros que terminan en mercados europeos y norteamericanos. Todo eso mata a africanos todos los días, con más víctimas, con más regularidad y sin declaratoria de emergencia internacional.
3: La cepa de Bundibugyo solo ha durado 2 brotes documentados antes de este, uno en Uganda en 2007 y otro en el Congo en 2012. El hambre en el Sahel, en cambio, no descansa entre brotes. El interés del norte global en la salud africana aparece puntualmente cuando existe el riesgo de que algo cruce una frontera. El resto de tiempo, el continente puede arreglársela solo.
1: 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La sabiduría de nuestros pueblos y los personajes que marcaron la historia nos invitan a reflexionar con la frase del día.
0: Con la separación generalizada del trabajador y de su producto, se pierde todo punto de vista unitario sobre la actividad realizada, toda comunicación personal directa entre los productores. A medida que aumentan la acumulación de productos separados y la concentración del proceso productivo, la unidad y la comunicación llegan a ser un atributo exclusivo de la dirección del sistema. El éxito del sistema económico de la separación es la proletarización de todo el mundo. Guy Debord, 1967.
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0: Es así como llegamos al final de este capítulo. Gracias por acompañarnos en este nutrido y siempre combativo episodio. Esperamos escucharnos en la próxima emisión con más información y noticias desde las comunidades que construyen vida digna en los territorios.
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0: Las 12 y 54 minutos.
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0: siendo yo una muchacha de 16 años para ayudar a criar a mis hermanos. Y habían unos manantiales que eran por allá por donde el final Orón Barrera, y nosotros habíamos como unas 10 señoras lavando ahí en montoncito para poder poner agua sucia, esto, esmugrábamos, ¿no? Y teníamos unos canecos ahí en ese manantial con una manguera para recoger el agua para jugar la ropa. Eso era un proceso tremendo.
1: En la historia de hoy nos sumergiremos en la vida de una mujer raizal del municipio de Arauquita, cuya trayectoria de vida ha estado ligada a las costumbres antiguas del llano. Dentro de sus oficios destacaba la de ser parte del grupo de mujeres lavanderas, quienes con su labor dinamizaban la economía del territorio.
0: Llegaba a las 6 de la mañana y salía a las 6 de la tarde del lavadero y agarrando el agua así. Había una señora que se llamaba Doña Ventura, una señora que llamaba Doña Carmen, había otra señora que llamaba Doña Ana, bueno, era como 4 o 5 señoras y todas éramos unidas ahí, pegaditas a ese manantial con pasillas grandes, con mangueritas para poder jugar la ropa. Le lavaba yo, siendo una muchacha jovencita, pero ¿sabe quién me enseñó a lavar? Doña Merita Valderrama, ella me enseñó a lavar, yo siendo una pequeña, yo le lavaba a los padres. Le lavaba los de la aduana, le lavaba los de la fluvial. Cuando ese tiempo cuando había problemas con la policía, la gente particular, por eso era 3 días lavando, 3 días planchando. ¿Y sabe quién me colaboraba? Miguelito, mi hermano. Él tenía como unos 12 años. Poníamos una tabla allá, en unos pedazos de piedras, una tabla. Él se sentaba allá, me sentaba acá, y aquí estos pipotes de ropa, y yo le daba toda la ropa pequeña a él, lo que eran medias, todo lo que eran interiores, todo eso, y él me ayudaba. Nos íbamos a las 6 de la mañana y llegábamos a las 6 de la tarde. Mi mamá nos llevaba el poquito de comida y comimos allá mismo por no irnos a la casa porque nos demoró.
1: La vida de doña Eloísa Samanay es el reflejo de aquellas mujeres trabajadoras que desde muy niñas han tenido que asumir responsabilidades. Marcada por estas situaciones difíciles, conllevaron a que doña Eloísa tomara la decisión de irse a la ciudad en busca de mejores oportunidades.
0: En tiempo de mi niñez, yo estuve una mamá, pero esa mamá quería a los otros hermanos, más a mí no. Entonces yo mantenía trabajando. Yo era pequeña, pero yo ayudaba a recoger una basurita, ayudaba a barrer, me ponían a lavar unos pocillos. Poco a poco fui creciendo porque en la casa pues no me ponían casi cuidado. Y después me dijo un señor que me iba a llevar para Cúcuta, para que fuera una niñera, que le mirara a 2 niños, y me fui. Tenía cuando eso 12 añitos, y me fui por allá, estuve muy sufrida, luego regresé acá, encontré a mi mamá muy enferma, y tenía unos hijos pequeñitos, y mi trabajo era lavar todos los días, planchar, 3 días planchando y 3 días lavando.
1: Doña Marta Parales hoy trae a su mente los momentos que compartió con doña Eloísa Samanay cuando ejercía labores de lavandería con su señora madre, Carmen Parales.
2: Compartí muchas cosas con ellas, por eso las conozco y doy fe de cómo eran el trabajo con ellas. Ellas, por ejemplo, llegaban a las 6 de la mañana, echaban su ropa, lavaban, la organizaban. Se reían, sí, ellas contaban sus historias de esa noche anterior o bueno, y ellas traían ahí como su conversatorio y hablaban, se reían, recochaban. Yo pues cuando eso tenía aproximadamente unos 8 o 9 años, pero yo recuerdo muy bien, sí, mientras yo pescaba, me bañaba bastante, que me gustaba bañarme en el río, pero pues yo tenía como la oportunidad también de compartir con ella, a pesar de que era una niñita de escaso 8 o 10 años, más o menos. Y desde ahí conocí a doña Eloísa como lavandera en el río Arauca.
0: si uno lavaba una docena de ropa, eran por centavos. Eran 12 piezas, eran 12 centavos. Y yo con eso ayudaba a solventar a mis hermanos para comidita.
1: Uno de los momentos difíciles que afrontó doña Eloísa fue emigrar hacia Venezuela con su señora madre a raíz de que el río Arauca se llevara su humilde vivienda.
0: Después el río nos llevó la casa, quedamos sin casita. Había un señor que tenía una casita desocupada, una casita de palma, y yo fui y le dije: ay, señor, por favor, por lo que usted más quiera, denos posada, mire que estamos en la calle, ¿dónde vamos a ir a meter? Sino, bueno, eso no habían casas, no habían sino unas dos, tres casitas. Entonces el señor dijo: bueno, mucho gusto, váyanse para allá. Y ya todos nos tocaba dormir junto con el ganado. Sí, nos tocaba dormir junto con el ganado ahí, pero el ganado era mansito. Y ahí estuvimos viviendo 3 meses. Y allá el gobierno de allá nos dio terrenito para que los papás de nosotros hicieran casitas y nos fueran a vivir allá.
1: Pasado un tiempo, doña Eloísa formalizó su relación con el hombre que sería el padre de sus hijos, quienes se convirtieron posteriormente en fundadores de uno de los barrios más importantes del municipio de Arauquita, como el barrio Charalá.
0: Bueno, ya después yo conseguí mi esposo, me casé. Este barrio nosotros lo fundamos, este barrio Charalá. Cuando nos hicimos aquí, fuimos los primeritos que entramos a este barrio, los primeritos. Para entrar a este barrio, cuando le dieron este pedacito de terreno a mi esposo, tocaba hacer así para poder hacer caminito para pasar, ¿no? Porque había mucho rastrojo, mucho monte. Y ya vinimos, ya el personero vino y nos dio el pedacito. Bueno, ya me cambió la vida porque ya uno ya tiene otra ayuda, porque ya consiguió uno marido y ya el marido pues se responsabiliza de aquella mujer.
1: Uno de los personajes que toda su vida ha conocido de los espacios gastronómicos y familiares de doña Eloísa Samanay es Julio Antolines, vecino del barrio Charalá y quien desde su infancia ha vivido muy de cerca su trayectoria.
3: Toda la vida hemos sido vecinos con la familia Galvis Samanay. Conozco a doña Eloísa desde que yo era niño. Conozco a sus hijos, a sus nietos, a la familia. De ella siempre podré decir que es una señora muy decente, muy amable. Era una persona que se dedicaba a la preparación de alimentos. Incluso ella era en el barrio San Martín muchísimos años. Tuvo una caseta en la que vendía todo tipo de comidas, pero es ese tipo de persona que defiende la cultura llanera, criolla, muy, muy criolla. Los Samanay son una familia oriunda del territorio, son raizales, origen ancestral, indígena. En su vida conoció a un personaje, a don Humberto, era un señor descendiente de familia europea. El señor hacía o elaboraba la sastrería, entonces tenían los dos esa ambigüedad de ser dos personas muy diferentes, de lugares muy diferentes, pero de llevarse muy bien. Pero de ella puedo yo resaltar sin duda la buena vibra, la buena persona que es y el rescate autóctono de la comida. Es quizás de las cosas más relevantes que podría mencionar de doña Eloísa Samanay de Galvis.
4: Ya llegó el mes de diciembre, ya llegó el mes de diciembre con él las fiestas de Arauca.
1: Doña Eloísa Samanay aún mantiene vigente la pasión heredada de su señor padre por la cultura de nuestra tierra arauquiteña, donde en la actualidad continúa participando alegremente en las festividades tradicionales como el Día del Llanero y las fiestas patronales.
4: Están llenas las casetas y las parejas que bailan y no descansan. Hay gente de todas partes, hombres, llaneras y guatas.
0: Me motivó para participar en la negrera fue que yo era muy pequeña. Mi papá era músico, él se vestía de blanquito. Y yo tenía como unos 8 añitos. Y cuando él decía, le decía a mi mamá: hija, yo tengo un evento tal día. Papá, yo voy a ir. A mí me gusta. Y sí, porque se matachaban, ¿no? Se echaban colores, se hacían cosas, se ponían una cola de hojas. Yo me vestía de blanco como mi papá, porque yo le agarré la cosa que tenía que comprarme un vestido blanco, porque a mí me gustaba eso. Y después cuando nos fuimos para la Victoria, allá yo vi mejor la negrera, sí, porque allá había más gente. Se matachaban muy bonito, se ponían una señora embarazada, eso andaban en zancos, andaban en una cosa y decía, uy, no, esto sí es bonito. Mi papá, donde quiera lo llamaban, porque era el único que sabía tocar, y yo atrás de él, y eso me motivó mucho, porque a mí me gusta mucho eso.
4: Se llena de punta a punta, se llena de punta a punta, porque el coleo nos encanta.
2: Doña Eloísa, siempre la he admirado como ejemplo de mujer, una mujer noble, trabajadora, respetuosa, resiliente del municipio de Arauquita, una mujer que hasta el día de hoy nos da muchos aportes. Por ejemplo, yo la admiro, a pesar de su edad, ella participa en el Día del Llanero con el tema de la gastronomía, a pesar de pronto de su corta capacidad educativa, pero es una persona que nos ha dado muchos ejemplos buenos.
1: La historia de doña Eloísa es el reflejo de las vivencias de aquellas personas que han habitado durante muchos años estas tierras y quienes, a pesar de diferentes procesos de colonización, mantienen viva su cultura y sus tradiciones gastronómicas. Definitivamente, doña Eloísa se convierte en un gran ejemplo de resiliencia y conservación de lo nuestro.
4: Regaña el juego, familia.
0: Pues es mi tierra muy bonita. Muy bonita mi tierra. Y la quiero mucho. Mi tierra natal.
2: La describo como mujer ejemplo, una buena formadora y esa gran persona en todo el sentido de la palabra.
5: Es la fuerza de la palabra, la memoria.
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9: Me inspiré en una canción que se llama El Perdicito y Yo, que tiene estilo de jorobado.
10: La 1:16.
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8: Vamos por la mañana.
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0: 1:41.
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1: 2:14. Saludamos cordialmente a todos los oyentes que están conectadísimos.
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1: Les saluda en estos momentos Marcos Suárez. En el dial 88.3 de Arauquita Estéreo, dándole la más cordial bienvenida a todos ustedes. Diciéndole siempre gracias, gracias infinita por siempre estar en sintonía de la radio comunitaria Sin Fronteras Arauquita Estéreo.
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1: La radio que te acompaña, la radio que te emociona, la radio que te encanta escuchar. En las tardes de nuestro municipio de Arauquita, sean bienvenidos, bienvenidas. Vamos a pasarla rico, delicioso. En estas dos buenas horas de buena música vallenata a partir de este instante. Con la radio comunitaria Sin Fronteras, reporte de sintonía 313-802-5330. Y el 313-295-7744, línea con Marcos Suárez.
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1: Canciones del ayer, pero que suenan hoy en 88.3 de Arauquita Estéreo. La radio bonita, la radio que encanta, la radio que gusta. 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
1: Lo hacen los Diablitos en la voz de Jesús Manuel Estrada en tu radio. El acordeón de Don Omar Gélez en 88.3, 2:16. En tu radio bonita, la vallenata Arauquita Estéreo. 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

0: qué sabor, sentimiento vallenato en tu radio especial, la radio vallenata, Arauquita Estéreo, la que te encanta escuchar en cada instante,
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0: en cada momento, Arauquita Estéreo bonita, Arauquita Estéreo chévere, bacana, para disfrutarla, para gozarla. Hoy nos vamos con una dinámica muy especial del 2x1, ¿vale? Bueno, vamos con el 2x1 en tu radio. En esta primera hora, dos de los mismos artistas. Arrancamos con la canción anterior de Los Diablitos. Y vamos con el segundo round de Los Diablitos en esa oportunidad, pero en la voz de Jesús Manuel está, por supuesto. Sueños de olvido en tu radio, Arauquita Estéreo. Vallenatísima, la 88.3, la radio que te encanta escuchar.

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1: Y lo que no podía faltar hoy, 26 de mayo...

Estamos en nuestra doble partida. Hoy estamos con nuestros artistas predilectos en el género del vallenato compartido.

0: De recordar precisamente hoy 26 de mayo a este gran artista de la música vallenata que tanto legado musical le ha dejado a la industria del género y que hoy muchos, por supuesto, lo disfrutamos, lo gozamos en compañía de la radio comunitaria Sin Bronquera.
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despedida doble del cacique de la Junta en ese momento. Hoy que celebra, o bueno, se conmemora una vez más su natalicio. En la costa se vive con gran fervor. En la tierra valduparense se vive con mucha alegría. Esta fecha del 26 de mayo, en nombre del gran cacique.

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Ay, ay, ay, ay, ay, qué buena, buena tarde. Tarde de solo éxitos, vallenato.

0: no.
1: Don Silvestre Francisco Dangón Corrales. Silvestre Dangón, y ya. No te pongas con tanta vaina, cuadro. Sí, es fácil. Que llega a ser parte de nuestra programación vallenata por partida doble en esta tarde de martes. Ya martes 26 de mayo de este 2026. Cuando tenemos las 2 de la tarde con 48 minutos, saludamos cordialmente a toda nuestra gente en los diferentes sectores, barrios, centros poblados que se encuentran a esta hora conectadísimos con la radio comunitaria Sin Fronteras Arauquita Estéreo. Habla con ella. Y gracias, composición del señor Omar Gélez. Y la interpreta, por supuesto, el gran artista Silvestre Dangón, el artista número uno del vallenato en la actualidad.

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0: En el puesto número 4. Un clásico que habla de esas situaciones en las que las cosas no fueron como parecían. Una letra que más de uno ha sentido en silencio. Falso amor.
2: ¡Ay, Dios! ¡Gracias!

0: El mecánico,
1: profesional, que habla de
0: todo aquel que
1: está
0: allí en
1: sus labores
0: no y
1: parecían.
0: Disfrutando de la radio
1: una
0: comunitaria, vaya un abrazo.
1: 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Falso
0: abrazo gigante a esa hora de la tarde con la radio comunitaria. Siempre gente contenta, la gente amargada no sirve para
1: en
0: escuchar
1: el puesto
0: radio.
1: Número 3.
0: La gente feliz de las que escucha la buena vibra musical de la radio comunitaria.
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0: 257. Vamos ahora con un doblete de don Miguel Morales. No debí enamorarme cuando te enamores. Esta es su radio bonita. La 883 que te encanta escuchar.

0: 3 de la tarde, oiga, nos pasamos un poquito, pero es que aquí se trata de complacer a nuestros oyentes. Ey, nos vamos con pausa publicitaria y ya volvemos con más del buen vallenato en la radio bonita, la radio bacana, Arauquita Cero, la radio que te encanta escuchar.
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¡Agáchese pa' acá, compadre! ¡Prisionero de tus brazos en tu radio comunitaria! En esta partida doble, en esta porción doble para nuestros oyentes que están conectadísimos con la Arauquita Estéreo.

0: Marion Cis, repite. Ahora este excelente tema musical titulado Aunque mal paguen ellas. Así también se llama una canción de Vicente, órale, Chente, de Vicente Fernández.
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0: se fue depilado. 3:22 minutos en tu radio.
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0: Vallenatico sabroso, vallenatico del bueno. Vallenato para gozar del recuerdo en tu radio bacana, Arauquita Estéreo, la vallenatísima.
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0: Uno de los más grandes artistas en cuanto a la modalidad del género vallenato, pero en romántico. Si tenemos que hablar de la música romántica en el vallenato, tenemos que hablar de Luis Mateus, tenemos que hablar de Ver Vargas, tenemos que hablar, bueno, de diferentes artistas, pero dentro de los que marcaron una pauta, el señor Luis Mateus hace parte de ese selecto grupo de grandes artistas de la música romántica en el vallenato. Por eso le damos el espacio para que también tenga partida doble con esos dos temazos musicales que personalmente pienso que están dentro del top 5 de las buenas canciones de Don Luis Mateus. Anteriormente escuchábamos Adiós Amor. En estos momentos estaremos disfrutando de No Quiero Perderte, la voz de ese gran artista Luis Mateus, sonando en tu radio Arauquita Estéreo, tu radio vallenata, la radio que te acompaña, la radio que te emociona, que hace parte de tu vida. 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

0: Son los éxitos en el género del vallenato en la voz del señor Luis Mateus que escuchábamos a esta hora de la tarde, donde hoy le dedicamos nuestra programación musical a artistas, pero con partida doble en cada una de sus interpretaciones, ¿no?
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El gran Tintín ya ha desaparecido físicamente, hombre, por allá en el año 2016, a raíz de un accidente de tránsito, partió a la eternidad, pero dejó un muy bonito legado musical en su corta vida, tanto artística, verdad que dejó un conglomerado de excelentes canciones que se convirtieron en una perla del folclore vallenato, ¿no? Y que lo disfrutamos a través de la Uquita Estéreo 88.3, la radio comunitaria, con dos excelentes temas musicales, a Gran Tintín, con Ábrete en la composición de Rolando Ochoa, Rolandón, y Mi Ex en la composición de nada más y nada menos que el gran Omar Geles Suárez, que suena a través de la Uquita Estéreo, tu radio vallenata, la radio que te encanta.

0: Gran Martín Elías Díaz Acosta en esta tarde vallenata.
1: Nuestro compañero.
0: Tarde de solo éxitos en tu radio comunitaria. 3:47 minutos. Vamos llegando ya a nuestra parte final por hoy. Pero nada, aquí les programamos buen ambiente vallenato. Recuerde siempre seguir allí en sintonía de Arauquí de Cero, escuchando y disfrutando toda la programación.

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1: La dirección ejecutiva de Eliezer Cáceres Santos, supervisión Doris Urbina, y quien nos acompañó hasta este punto y ahora un amigo y servidor de todos ustedes, Marco Suárez. Un placer inmenso haber estado en la radio comunitaria entregándole lo mejor de la música vallenata
0: por alguna razón,
1: en la 88.3. Chao, chao, Dios me lo bendiga.
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1: de... Ah, los tengo con esa partida doble de los embajadores del vallenato. Se me escapaba Amiga Mía y el trovador de Villanueva.

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2: Hola, hola, muy buenas tardes, bienvenida a toda la comunidad arauquiteña a Hora Sindical. Hoy, martes 26 de mayo, próximos a elecciones presidenciales, nos encontramos aquí los profes de ACEDAR, dispuestos a entregar lo mejor de sí para nuestro programa de los martes. Compañeros, muy buenas tardes. Hoy nos acompaña en el estudio, como es normal, el compañero presidente Andrés Aguiar y nuestro compañero fiscal, el compañero Gerson Pérez. Compañeros, muy buenas tardes. Un saludo a toda la comunidad, por favor. ¿Y quién les habla? Ángela Castrillón.
3: Buenas tardes, colegas. ¿Cómo están ustedes? Grato saludarlos nuevamente en un programa más del Magisterio para la Comunidad en General. Hoy tenemos algunas cositas muy chéveres para contarle a los radioescuchas y que sea del agrado de todos ustedes.
4: La buenas tardes, invitarlos a que nos acompañen el día de hoy, nos escuchen, nos regalen un momento de su tarde, de esa agradable tarde que está a punto de llover, con un cafecito, con un chocolatico bien rico desde sus hogares.
2: Oiga, sí, alguien que nos mande un tinto.
3: No, estoy haciendo frío acá adentro.
4: Sí. Ya saben que cuando me vean, invítenme en un tinto, porque ya todo lo veo pensando en tinto.
2: ¡Invítennos! Bueno, claro que sí, un saludo muy especial a toda la comunidad, padres de familia, al sector comercial, a los directivos docentes, a nuestros compañeros docentes, a toda la comunidad de estudiantes que de pronto estén escuchándonos por accidente, vaya uno a saber, a Café Express, a todos los que a esta hora están sintonizando Arauquita Estéreo y Hora Sindical. Y bueno, profes, acabamos de salir de un escenario importante para el magisterio, y es el relacionado con los Juegos Deportivos y Culturales, ¿no? Que se realizó aquí en el municipio de Arauquita el fin de semana antepasado, 13, 14 de mayo y el 15 Día del Maestro. Contémosle un poco a nuestra comunidad la importancia de las Olimpiadas, así para resumir el nombre, de las Olimpiadas del Magisterio y el balance general que obtuvimos. No sé quién.
3: Bueno, me toca a mí como presidente hacer el esbozo de todo lo que pasó en estas dos días de actividad deportiva. Bueno, es una, como habíamos hablado la vez pasada, que hicimos un recuento histórico de lo que han sido las Olimpiadas o los Juegos del Magisterio, que eso ha sido una de las actividades que el Magisterio ha logrado de sus luchas en las negociaciones con el patrón, porque eso es las Olimpiadas son producto de negociaciones con el patrón. Entonces, no hay decreto, hay que serle claro a los radioescuchas, esto no tiene decreto, no hay una ley que lo imponga, es una negociación colectiva realizada de los trabajadores de la educación, como los maestros, hacia el patrón. Esto fue algo que se hizo con mucho esfuerzo. Los deportes que se van a llevar para las departamentales, que ante otras cosas las Olimpiadas departamentales van a realizarse también acá en Arauquita, acá en nuestra localidad, vamos a estar de locales en esta próxima oportunidad. Entonces, hubo profesores de los lados de las veredas de Aguachica, el glorioso equipo Aguachica.
2: De la gloriosa institución educativa Aguachica.
3: De Pesquera estuvo acompañando a los compañeros de la misma Reinera, compañeros de Panamá. Es decir, de todas las latitudes de Arauquita vinieron maestros acá por dos días, para disfrutar de las actividades deportivas y recreativas.
4: Sí, Andrés, la importancia de ese bienestar, ¿no? Ese bienestar físico y mental de los docentes, los cuales participaron en diferentes disciplinas como atletismo, ciclismo, fútbol sala, bolirrana, bailoterapia, cualquier tipo de actividad deportiva donde el docente pudiera expresarse y liberar esa carga de energías que carga dentro de sí, y a través, qué mejor que a través del deporte.
2: Claro que sí. Y pues bueno, comentarle a nuestra comunidad que se realizaron competencias deportivas en varias disciplinas como atletismo, natación. Nuestros profes también son disciplinados pues para el deporte, tejo largo, voleibol, futsala, fútbol, baloncesto. Realmente se presentaron encuentros deportivos que además permitieron el reencuentro de muchos compañeros pues que están en la zona rural, ¿cierto? Y que muy pocas veces se encuentran con profes del casco urbano.
3: La verdad que fue un encuentro bastante bonito, atractivo, porque una vez más es una forma de nosotros los maestros congraciarnos con nosotros mismos, estar juntos, sacar un poco ese estrés que nos generan las clases, porque lidiar con niños es una carga de estrés bastante fuerte. También libera muchas emociones en las cuales nosotros como maestros también como seres humanos debemos liberar. Y claro, fueron dos días que no hubo clases, obviamente fueron dos días, tres con el día del profesor, que de ahora vamos a hablar un poquito de eso así muy por encimita, pero la verdad es que los días de bienestar que tenga todo trabajador, no solamente los maestros, ahí hago una pequeña entre comillas, es de necesidad. El trabajo, cualquier trabajo que sea, merece unos tiempos donde las personas deben utilizarlo también para su sano esparcimiento. Los días de bienestar en el trabajador son necesarios, no solamente los que decrete el gobierno, los que usted pacte con el patrón también. Hay momentos en que el trabajo es bastante fuerte, que los maestros y todos los trabajadores esperamos el día festivo, por ejemplo, esperamos los dos días de la semana, los fines de semana, pero a veces esos días no son suficientes cuando la carga emocional o la carga de trabajo es demasiado elevada. Entonces, que el trabajador esté en un momento de bienestar, que el profesor, en este caso, esté en modo bienestar todo, en muchas ocasiones, no es malo. Al contrario, es una forma también de decir a los otros trabajadores que a través de las negociaciones, a través de las luchas, se pueden conseguir estas prebendas o estos beneficios.
2: Claro que sí, y pues también demuestra que muchos de nosotros, además de nuestras especialidades disciplinares, pues también hacemos uso del deporte como un escenario de cultivar, ¿cierto? Un escenario también de autoconocimiento, un escenario también de desarrollo. Por eso para nosotros también es muy importante el desarrollo deportivo de nuestros estudiantes, y por eso también en el marco de las exigencias, en el marco de las luchas del sindicato, se ha puesto sobre la mesa las condiciones dignas de las instituciones educativas, justamente en escenarios deportivos, en ampliar la planta docente con profes de educación física, profes de artística, profes que permitan que estos desarrollos del ser humano también se den en nuestros estudiantes. Mira que no solamente el profe de educación física es deportista, el profe de matemáticas también es deportista, el profe de física también es deportista, la profe de español también es deportista. Entonces mira que el deporte se encuentra en el marco del desarrollo del ser humano, y por eso en el marco de nuestras exigencias está que en las instituciones educativas existan escenarios deportivos que permitan ese desarrollo en nuestros estudiantes.
3: Sí, hay profes que tienen son de alto rendimiento, profes que tienen habilidades para el deporte que uno queda admirado. Si uno no los mira jugar, no creería que ellos tuvieran esas habilidades. Profesores muy buenos para el ajedrez, profesores muy buenos para jugar dominó, para jugar tejo. Ahí hay un eterno jugador de tejo y campeón de toda la vida. ¿Adivine quién es?
2: Cuéntalo, cuéntalo. A ver, cuéntalo, cuéntalo, que amigo, no lo conozco.
3: Es tu rector.
2: Obvio. El rector de mi gloriosa institución educativa.
3: Claro, ese es el eterno campeón. Y siempre lo llevamos a las nacionales.
2: Sí,
3: Darío es un hombre que se ha destacado con los años que tiene. El tipo tiene fuerza para tirar un tejo y hacer moñonas. El hombre es un gran ser humano. Sí, un gran ser humano, por supuesto que sí. Ahí es donde uno también aprovecha esos momentos para congraciarse, para hacer empatía con los demás profes, compartir un refresco, compartir, bueno, lo que uno quiera. Pero la verdad es que eso del deporte no es solamente para lo físico, es verdad. Uno cree que los profesores de educación física son los únicos que tienen habilidades para los deportes. También profesores de todas las asignaturas, es cierto. Y ahí en esos espacios donde uno se da cuenta el profe que... Bueno, atletas que no son edufísicos, atletas de verdad, ¿verdad? Claro. Compañeras, profesoras buenas para la natación, ¿sí? Pero cabe resaltar algo dentro de eso que fue la actividad cultural. La actividad cultural este año estuvo un poquito más movida, sí.
4: Más marcada.
3: Hubo más creatividad, hubo una obra de teatro que me llamó mucho la atención, que le hicieron los compañeros de Panamá, se prepararon muy bien. La idea era que durara, bueno, como los tiempos siempre son enemigos de uno, la idea era que durara 10 minutos y se pasaron 13, sin embargo ellos van a pulir la obra para que dure 10 minutos, porque esa obra va a representarnos también en las actividades culturales que se van a realizar en el departamental, correcto. Igual me pareció genial la muestra cultural indígena, ¿sí? Hay un debate con respecto a que todos los años se lleva una muestra cultural a nivel nacional. En el marco de los juegos también hay una actividad cultural del magisterio. Entonces, se está generando un debate a ver si este año, no es nada seguro, pero es se puede generar el debate para que exista en algún momento una obra o una actividad o una muestra cultural, mejor, de nuestros compañeros indígenas en las nacionales.
4: Claro, sí, porque sí, nos basamos de que ya no es joropo y tenemos
3: nuestros hermanos indígenas
4: que tienen muy buenas representaciones y que narran su diario de vivir y cotidianidad.
3: Que eso fue otra de las cosas que me llamó la atención, que en la parte cultural hubo una gama de muestras, los pintores, por ejemplo, sí. Hubo tres cuadros muy bonitos. De esos ganó una profe, creo que fue una profe ganó, porque nos va a representar en las departamentales. Mire que en las departamentales a ellos los van a poner a pintar en vivo y en directo, no van a presentar cuadros, ellos van a pintar ahí mismo. El tema que les coloquen, ese tema lo van a plasmar en un lienzo. Entonces, todo eso hace parte de lo que ha sido o lo que será y lo que seguirá siendo mientras nosotros tengamos esa voz de lucha de lo que es el magisterio, lo que es los juegos y la presentación cultural de los maestros a nivel nacional.
2: Bueno, hay que decir también que estas experiencias nos dejan una reflexión, y es que en el municipio hacen falta escenarios deportivos. Sí, hace falta que se le meta inversión al escenario deportivo como tal. Sí, hace falta que se mejoren los escenarios deportivos también. Hay disciplinas como natación en las que toca improvisar porque no existe el escenario para tal fin. Tenemos escenarios recreativos, escenarios sobre todo para integraciones, ¿sí?, de ocio, pero escenarios deportivos son muy pocos en el municipio, y ahí estamos en deuda con nuestros jóvenes, nuestros niños y con toda la comunidad. Entonces sí sería muy bueno tener una cancha de atletismo, tener por lo menos unas piscinas que permitan que los aficionados y los deportistas hagan allí sus prácticas y se formen también los jóvenes y los niños. Nos faltan también escenarios para hacer deportes como baloncesto, voleibol. O sea, al municipio le hacen falta escenarios deportivos y le hace falta meterle también a lo que ya está.
4: Sí, porque demasiados, porque pues hay otros deportes que aunque no son autóctonos, están marcando tendencia. El equipo de la Esmeralda de Rugby.
2: También, sí.
4: Tenemos boxeadores acá. Hay mucha gama de deportes que necesitan de verdad el apoyo. Y el apoyo es eso, crearon los escenarios donde nuestros jóvenes puedan ir a compartir allá y a recrearse en su tiempo de ocio y a practicar un deporte. Y quien quita y Dios permita, mañana nos estén representando allá en unas competencias bastante grandes.
3: Mira, en tiempos atrás, cuando yo vine acá en el municipio, vine acá a Arauquita a trabajar, los colegios era el centro de atracción de todo el pueblo. No había escenarios deportivos los que existen hoy en día, sino que los colegios eran el centro de todo. Los profesores pasaban en los colegios, los estudiantes pasaban en los colegios, entraban, los colegios permanecían abiertos casi todo el día. Ya un colegio lo cerraban tipo 7, 8, 9 de la noche. ¿Por qué? Porque se hacían eventos deportivos dentro de los colegios, había una integración única. Hay que rescatar eso. A los muchachos hay que mantenerlos ocupados. El profe tiene que mantenerse ocupado en otras cosas que le genere eliminar esa carga emocional de estrés que tiene. Y más, mira que hay una cosa que llama mucho la atención cuando los compañeros que van a los Juegos Nacionales nos comentan y dicen de que los profes que compiten con ellos son profes de ya deportistas de alto nivel, deportistas que han representado a sus municipios, han representado a sus departamentos en actividades deportivas ya bastante, o sea, bien organizadas, si ya de una competencia única. Me cuentan una vez que un compañero estuvo en competencia de atletismo, por ejemplo. Y eso no fue más que sonó la entrada o el disparo de salida cuando ya el compañero quiso mirar, los otros estaban adelante y él estaba, mejor dicho, atrás. Entonces él venía con esa tristeza diciendo de que acá en el municipio, en el departamento, se necesita más escenarios para que la gente que sea aficionada a un deporte sea el escenario propicio para que el profe o la persona vaya y se entrene, ¿sí? Pero no todo es malo. Fíjate que cuando yo estuve acá, cuando vine por primera vez acá, no había escuelas de formación deportiva. Al menos las hay ahora, que hay que meterle más al deporte, entretener más a la gente. La gente tiene que debemos convencernos de que todo lo que nosotros hacemos nos genera estrés. O sea, el trabajo como tal. Y qué bonito que exista un lugar alterno para cuando tú quieras eliminar esa carga de estrés, tenga donde hacerlo en las cosas alternas que te gustan, en los hobbies, por ejemplo, ¿sí? El ajedrez, hay gente que son muy amantes del ajedrez. Todas esas clases de juegos que entretienen a la gente, tanto a la gente grande como a los jóvenes.
4: Vea que le voy a comentar una vivencia de la institución de San José de la Pesquera. El año pasado se llevó un joven en un deporte de jabalina, que aquí eso es lo más random que,
3: claro, eso
4: que no hay, se ve. Y se fue lejitos, fue lejos a competir, llegó lejos nuestro estudiante. Entonces vea que hay que aportarle y hay que darle como esas oportunidades a otra gama de deportes donde no hemos explorado, y de pronto nuestros estudiantes tienen la capacidad de ir a representarnos mucho más allá, y esos para ellos son logros.
3: Claro, son logros bastante grandes. En el Guajacobo hace unos años también sacó una muchacha, una velocista, quedó en segundo puesto, medalla de plata, creo que la primera medalla de plata que tuvo el departamento en ese entonces, cuando había la oportunidad de otros premios. Así es que la chica también dio resultados grandes allí. Pero bueno, ya tú sabes que el tiempo va pasando, ya la gente gana, los pelados ganan, por la juventud son muy disciplinados, ya después cuando se meten en el mundo laboral se olvida de eso. Por eso lo que hemos hablado acá, no quede en saco roto. Mira que así como esa persona en su momento fue una gran velocista, así como en su momento los muchachos que lanzó jabalina, por ahí puede ir más adelante en su futuro en el deporte y nos puede representar más adelante.
4: Sí, claro, explotar esos talentos que están ocultos, pero que como se requiere, como la semillita, hay que irlo regando y hay que irlo cuidando para que él se, direccionándolo para que él llegue a explotar ese talento realmente y no que de pronto lo utilizó un momento y ya por sus ocupaciones o por otras situaciones ya lo olvidó y ya quedó ahí enterrado.
2: Sí.
3: Mira, volviendo, disculpa Ángela, volviendo nuevamente a la de las Olimpiadas, también en la parte cultural se nos pasa algo que hay que resaltar a un hombre que toda su vida no es de aquí de la región, pero él se siente de la región, es de la región por adopción, que es el profe Miguel Valencia. El profe Miguel Valencia siempre que hay estas actividades, él participa y compone un poema, una canción alusiva a lo que se pretende en ese entonces. Entonces, así como tenemos maestros deportistas, también tenemos maestros que son muy talentosos en la cultura, ¿sí? Maestros muy talentosos en el teatro, maestros muy talentosos en el poema, en el canto. Ahí está el profe Willy, también muy bueno para el canto, que nos ha representado en varias oportunidades en otros escenarios y en otros eventos. Está el profe Guerra, que también es muy bueno cantando, también componiendo. Sí, que también está en el colegio Simón Rodríguez, igual que Miguelito. Y mire que compañeros actores, pues yo me le quito el sombrero a los compañeros actores.
4: Sí, sí, ¿sí? Se queda uno.
3: Claro.
4: Anonadado.
3: Claro. También, mire, también cabe en este espacio resaltar al profe Mena. El profe Mena, para lo que fue y lo que ha sido ajedrez, ha sido un bastión acá y muy importante con los niños y en su formación personal también.
2: Compañeros, me hacen pensar en el tema de los proyectos de vida de nuestros estudiantes y el enfoque que debe tener los procesos educativos y el currículo en el marco de la formación de nuestros estudiantes.
3: Sí, señora.
2: En el marco de la focalización de aquellas habilidades de nuestros niños desde que están en preescolar, ¿sí? Desafortunadamente, la visión de la estructura es revisar hasta décimo y once qué le gusta a los estudiantes, pero resulta que es que nosotros debemos identificar habilidades desde preescolar, desde los 3 añitos, debemos identificar actitudes y aptitudes para poder desarrollarlas y poder potencializarlas y que ya en décimo y en once tengamos muy claro hacia dónde van nuestros estudiantes. Pero para ello se necesitaría repensar el currículo, repensar la metodología y repensar sobre todo las condiciones estructurales y materiales en las aulas de clase. Mire que hay una cosa muy, muy interesante en los colegios que tienen modalidad y es que permiten que el estudiante haga un bagaje por ciertos espacios, ¿cierto? Y que el estudiante se identifique y además de identificarse, desarrolle habilidades que le van a permitir desarrollarse profesionalmente, ¿sí? Por allá en los años 70, cuando se crean los INEM, mi institución educativa, los INEM, en ese momento se pensaba la educación para el trabajo. ¿Sí?
3: Sí.
2: Y uno dice, es que claro, nosotros somos trabajadores, vamos a ser trabajadores y nosotros el trabajo, viéndolo desde el elemento que dignifica al ser humano, pues debe ser nuestra actividad normal que nos debe llevar o conducir a la felicidad, ¿cierto? Lamentablemente estamos en un modelo económico en el que el trabajo es explotador, es la explotación del hombre por el hombre, ¿cierto? Y no nos lleva a la felicidad, nos lleva a la frustración. Pero en un modelo distinto, en un mundo nuevo, el trabajo debería llevarnos a nosotros a la felicidad, ¿sí?
3: Así es,
2: y en ese sentido, la educación debería servir para generar esas actitudes, esas habilidades para el trabajo que construye una nueva sociedad y para el trabajo que lleva al ser humano a la felicidad. Entonces, mire que permitir que los estudiantes se desarrollen conforme sus actitudes y sus aptitudes no solamente implica desarrollos cognitivos óptimos y eficaces, sino también un desarrollo íntegro del ser humano que lo va a conducir a eso, algo tan simple pero tan complejo que es la felicidad.
3: Así ¿sí? es.
2: Entonces, habría que pensarnos, y lanzo la pregunta, es sobre si las instituciones educativas estamos haciendo lo propio para transformar la lógica curricular o la lógica que impone el sistema, ¿sí? No la de la formación para el trabajo del explotador y el explotado, sino la formación para el trabajo que transforma la realidad y que nos hace ser felices.
3: Formar trabajadores conscientes,
2: claro.
3: Algo así, trabajadores conscientes, trabajadores felices.
2: Claro.
3: Donde lo que haga lo haga con porque lo ama, no porque lo necesita. Sí, lo que decía Facundo Cabral en su momento, quien no ama lo que hace, aunque lo haga todos los días, es un desempleado.
2: Sí.
3: Entonces, ahí es donde está la clave de todo. Intentar, tratar y lograr de que los chicos, cuando se eduquen y se formen en lo que aman. En lo que aman para que puedan ser felices. No, yo voy a estudiar abogado, yo voy a estudiar derecho, a ver si de pronto ahí pego. Yo voy a estudiar, a ver si. Pero el estudiante que así sea, estudie una carrera técnica, pero que lo haga porque le guste y sabe de que ahí donde va a tener el éxito, ahí es donde él va a encontrar la felicidad. No le busquemos otra cosa. No, que vamos a ponerlo acá en un curso de tal cosa para ver si... No, si el estudiante es consciente, porque también hay una cosa importante, él debe ser consciente. Y hay que, desde la casa también hay que enseñarle esos valores de la formación académica, es importante para tener el éxito y que haga lo que él le gusta para que él allí sepa de que va a tener éxito y va a trabajar de una manera feliz, consciente.
2: Claro que sí. Bueno, ahora, continuando con el tema de las Olimpiadas, se vienen las Olimpiadas departamentales que se van a realizar aquí en nuestro municipio. Más o menos, ¿para cuándo está proyectada esa fecha? Para nosotros es importante comunicarle esto a la comunidad porque sabemos que la economía del municipio
4: se va a mover.
2: Se mueve, porque vamos a tener aquí los profesores del departamento.
3: Claro.
2: Los hoteles,
3: alrededor
2: los
3: de 800 personas.
2: Imagínate.
3: Alrededor de 800
2: se
3: personas.
2: Se potencia la economía del, claro, municipio. Entonces, ¿para cuándo tenemos más o menos proyectadas las Olimpiadas departamentales, compañeros?
3: 2021. Los compañeros de la central, uh-huh, no tienen una fecha precisa, pero ellos aducen de que puede ser más o menos a finales de junio.
4: Julio.
3: A finales de julio. Aunque todavía no tienen la fecha precisa, ellos esperan de que a finales de julio esa actividad se pueda llevar a cabo. ¿Por qué razón? Porque en octubre se hacen ya las que son los Juegos Nacionales o las finales nacionales. Es que hay que tener en cuenta una cosa y yo creo que en esto hay que ilustrar a los compañeros. Cuando se habla de Juegos Nacionales, se habla de un paquete de fases. Cuando se habla de Juegos Nacionales, no solamente es la final que se juega en Bogotá o se juega en otros departamentos, ¿sí? Cuando se habla de la fase nacional de los Juegos del Magisterio, se habla de un paquete de actividades que empiezan por los municipios. Si hoy le preguntarían, si hoy le preguntan, por ejemplo, al ministro o al viceministro de Educación, que es el que se está encargando de lo que son los Juegos, pongámosle que Petro le pregunte, el presidente le pregunte, ¿cómo van los Juegos del Magisterio? Los Juegos Nacionales del Magisterio. A él, a Petro le tendrían que responder, bueno, presidente, va en la fase municipal, para hacerme entender mejor, ¿sí? O sea que es una equivocación cuando a veces hacemos las aseveraciones de que es que los Juegos Nacionales son los que se juegan cuando ya hay clasificación de todas las fases. No, los Juegos Nacionales es el paquete completo. ¿Qué son los Juegos Nacionales del Magisterio? Los Juegos Nacionales del Magisterio son fase municipal, fase departamental, fase zonal. Y fase final nacional. Uh-huh. ¿Sí? Entonces, empieza los Juegos del Magisterio, los Juegos Nacionales del Magisterio, inicia con la fase municipal. Para que tengamos claro eso, porque han habido confusiones en las que a veces nosotros estamos interpretando que lo importante de los Juegos del Magisterio es la final nacional, y no, lo grueso y lo importante de los Juegos Nacionales del Magisterio es todo el paquete, sí, de fases que existen.
4: Claro, porque se filtra, ¿no? Se va filtrando, ¿verdad?
3: Claro, nosotros somos el primer filtro.
4: Al final se lleva lo mejor de lo mejor. Claro, o sea, que y hemos escuchado que tenemos deportistas de talla, de bagaje ya,
3: sí, ya
4: competitivo, ya, casi que profesionales.
3: Entonces, mira que la actividad que era de bienestar, o que inicia como una actividad de bienestar, que es de esparcimiento de los maestros, también tiene su lado competitivo, uh-huh, ¿sí? O sea, tiene los dos elementos, un elemento competitivo y un elemento también de esparcimiento, de recreación. Porque hay actividades deportivas que nada más quedan en lo departamental, que como creo que es dominó, por ejemplo. Dominó no va a las nacionales, no tiene zonales, sino que queda en la departamental. igual que creo que Bolirrana, si no estoy mal.
4: Sí, sí, hay recreativos, hay juegos recreativos,
3: correcto,
4: individuales,
3: correcto,
4: y
3: entidades de juegos recreativos, correcto. Entonces eso queda en los departamentales, pero hay unos que sí siguen hasta las fases nacionales, que el amigo Darío siempre es el que nos ha representado a nivel departamental, representa el departamento, imagínese, en las nacionales.
2: Imagínate eso, ¿ah? Y bueno, nos vamos con una cancioncita, 4:36 de la tarde, se nos está yendo el tiempo. Vamos con Rimas Presidenciales de Edson Belandia. 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
4: Que rime y que se pueda.
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2: Edson Belandia.

0: patriarcas para rimar las palabras, ponen las rimas macabras, al principio al presidente no lo elegía la gente, luego para tener el gobernato mataban 10 candidatos y antes de existir la IA ya había registraduría capaz de inventarse votos y engañar a los devotos y al que acaso no acatara una bala lo pelara, pero y la rima sí rima como mi mamá me mima. Ahora elegir no es de machos, ahora elige el populacho.
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0: No, acabamos de escuchar rimas presidenciales porque se vienen las elecciones. En las elecciones la mayoría de profesores somos jurados de votación, hay algunos jóvenes recién salidos del colegio, también trabajadores de otro sector que pues nos van a acompañar en este escenario. Y pues pusimos la canción de manera intencional. ¿Por qué? Porque estamos a puertas también de un escenario muy interesante en que nosotros hacemos hincapié. Sí, es necesario continuar con otras formas de vivir en Colombia. Sí,
1: sí es necesario, Ángela, ser muy conscientes de lo que está pasando en nuestro país, hacer una radiografía de lo que ha sucedido en los últimos 4 años y en nuestro pasado, ¿no? Actualmente tenemos un candidato que está gritando a puerta abierta que va a permitir que el fracking en Colombia sea un hecho y que lo va a permitir a lo que marque. Y nuestra región pues ha sufrido lo que es la el impacto ambiental, claro, de la explotación del petróleo. Entonces imagínense que quiere que esa persona llegase a ganar, cómo van a quedar nuestros páramos y todos los lugares que tenemos actualmente como reserva mundial, como pulmón del mundo que hace parte del Amazonas, donde hay territorios que no han sido explorados, donde hay minerales, tierras raras, donde hay cualquier cantidad de oro, y todo eso quieren venir y llevárselo y dejarnos el cántaro vacío, dejar la tierra muerta, dejar nuestros animales, nuestra fauna y flora. O sea, es una película que solamente usted imaginarlo, usted dice, vea, se pueden llevar todo y nos pueden dejar aquí el casco vacío. Y así, si vemos en otros ambientes, lo mismo pasa, vea. ¿Qué pasó con el ICETES? ICETES para los pobres endeudados, con futuro para los ricos, con becas para estudiar en el extranjero. Y otros escenarios como la salud, por ejemplo, donde los medicamentos, donde las EPS eran manejadas por manos oscuras, donde los peajes de Colombia eran manejados por manos oscuras, donde, como quien dice, ordeñan a nuestro país, y nosotros como pueblo, como sociedad, somos los que tenemos que pagar esas cosas.
0: Claro que sí, nosotros desde el magisterio y desde el sindicato hacemos el llamado a la comunidad para realizar un voto consciente, un voto que ya no vaya sesgado por aquellos candidatos que utilizan los medios de comunicación masivos para decir mentiras y para señalar a la izquierda. Nosotros queremos invitarlos a que ustedes este 31 de mayo hagan uso de su derecho al voto de una manera muy, muy consciente, pensando en nuestros estudiantes, pensando en el futuro de nuestros hijos, de sus hijos, en el futuro también de ustedes mismos como comunidad y como parte pues de un pueblo organizado, ¿sí? Es muy complejo el escenario porque vemos una derecha completamente absurda, completamente ingenua, ignorante, que lo único que van a hacer es cumplir la agenda que impone el imperialismo, ¿sí? Una agenda que va hacia el acabose de los recursos naturales, una agenda que va hacia el fortalecimiento de las fuerzas militares para el mal, ¿cierto? Para poder generar más guerra, más conflicto, más explotación, ¿cierto? Una agenda que va en contra de las reformas, hacia el empobrecimiento de las comunidades y de los trabajadores. Nosotros hacemos la invitación hacia pues continuar de manera muy fraterna, continuar con las transformaciones sociales, continuar con esas necesidades, con el escenario de transición que busca suplir necesidades estructurales de nuestras comunidades. Haciendo un balance del gobierno que se está acabando, el gobierno Petro, podemos decir que en el sector educativo nos damos por bien servidos. En estos años aumentaron los recursos de gratuidad, es decir, se pagó más a los colegios públicos por los estudiantes, ¿sí? Hubo intervención en las estructuras o en la infraestructura física de algunas instituciones educativas. Aumentamos la planta docente, aumentamos la posibilidad de formar a nuestros estudiantes desde los 3 grados de preescolar. Entonces, miren que el escenario no fue tan oscuro o no fue oscuro en el marco del sector educativo. Pudimos luchar y pudimos obtener algunos beneficios también como docentes, hay que decirlo, y fue la posibilidad del ascenso en el escalafón por medio de dos concursos seguidos. Eso no había pasado y no va a pasar con otro tipo de gobierno. ¿Sí? Cuando se beneficia la educación, cuando se beneficia el sector educativo, pues se va a empezar a beneficiar a largo plazo la comunidad, porque empieza la formación. Pues con las luchas del movimiento social y la posibilidad de este gobierno, pues se vino la universidad y la educación superior para nuestras comunidades aquí en el territorio. No solamente tenemos la Universidad Nacional, también tenemos en Saravena la UIS. Entonces mire que el balance no es negativo, y por eso como docentes y como parte pues del liderazgo social que tiene la comunidad, los invitamos a que hagan un ejercicio consciente con sus votos, que se le haga una apuesta a los gobiernos, al gobierno que viene con el progresismo, ¿cierto? Que se siga abriendo la posibilidad para poder fortalecer el sector educativo un poco más, que nos hace falta.
2: Mira, yo tengo una apreciación que va desde la misma esfera de la geopolítica hasta llegar a este punto. Mira, ustedes recuerdan, y eso fue noticia a nivel de Caracol y RCN y todos, donde el señor Trump invita a una reunión a algunos presidentes latinoamericanos, ¿se acuerdan? Bueno, esa reunión donde no invitaron ni a Petro, no invitaron a Chimbao, no invitaron a Lula, ¿sí? No invitaron a Boric, porque es una forma de ellos hacer esa reunión para organizar la casa, como dice Trump. No es tan lejano el hecho de la intervención que tiene fuerte ante Cuba, ¿sí? Y lo que necesita Trump es aliados en Latinoamérica. Al mirar este punto, muchos dicen, bueno, ya Venezuela va a cambiar. Ya Venezuela no ha cambiado absolutamente nada, lo que están saqueándolo de una manera más abrupta y más fuerte. Se dieron cuenta que los bloqueos económicos no están dando el resultado que ellos pretendían con Venezuela hace muchos años. Entonces ahora viene la otra parte, que es la intervención directa. ¿Qué implica eso? Que aquí en Colombia, como Colombia es un lugar estratégico dentro de Latinoamérica, no han podido implicarle a Petro un delito en lo cual se convierta en el enemigo de Estados Unidos. ¿Qué es lo que se está haciendo? Que toda la ultraderecha que está haciendo campaña hoy en día aquí en Colombia es con la venia de Estados Unidos. Ellos están recibiendo apoyo de Estados Unidos. Estados Unidos necesita pronto de que aquí en Colombia exista un gobierno de ultraderecha para ellos tener más facilidades de obtener cosas de acá, de saquear a Colombia. Nosotros, los trabajadores, debemos tener conciencia de una cosa, y es que nosotros debemos votar por aquel candidato que sí está mirando por los trabajadores. Nosotros debemos votar por aquel candidato que no es empresario. Aquí ese es el punto de quiebre, que la gente, el trabajador, debe ser consciente y debe decirle a sus familiares: yo soy trabajador y yo voto por el presidente o por el candidato que está lanzando propuestas para los trabajadores, para el mejoramiento de los trabajadores, para el mejoramiento de la vida de los campesinos. Cuando yo escuche de la ultraderecha algo,

0: Sí. Vamos a volver otra vez con la seguridad democrática que existía cuando estaba el doctor Uribe aquí. Cosas así como esas. Esas son las propuestas de la ultraderecha. De la ultraderecha no he escuchado una propuesta económica que valga la pena. Es que no la ha habido. No la ha habido. ¿Dónde está la inversión al campesinado? ¿Dónde está el beneficio, la inversión para los sectores más vulnerables? No ha habido ninguna clase de propuesta. Entonces, en eso, en los debates que ustedes escuchen, en los discursos que escuchen, que ponen por la televisión, por las redes, donde la ultraderecha habla, escuchen primero de qué me beneficia a mí lo que ese señor o esa señora o esos señores hablan.
1: ¿Sí? Claro que sí.
0: Importante esa parte, que todos los trabajadores tengamos y votemos en fila y votemos en bloque por aquel candidato que en su momento la propuesta que tiene es para beneficio de la gente trabajadora.
2: Sí, sí, señor.
1: No podemos votar por los candidatos que tienen como herramienta y como bandera a la mano paramilitar. Ya tuvimos la experiencia y la historia nos ha enseñado que la derecha en su desespero promete hasta millones por cada niño que nazca.
0: Eso es absurdo.
1: Promete al campesinado una cantidad de cosas descabelladas. Ya la historia nos ha mostrado que son promesas en vano, que solamente buscan crear o esperanza en mentes ingenuas. Nosotros como sociedad y como población no necesitamos tener doctorados ni posgrados para darnos cuenta lo que ha pasado con los gobiernos de derecha. Y no podemos seguir creyendo de manera ingenua que el gobierno de derecha nos va a ayudar o nos va a salvar o se identifica con nosotros como pueblo. Eso es una falacia, es una mentira.
2: Sí, mira, Ángela, que nuevamente, pues, analizando el contexto político de nuestro país, Colombia es un país de muchísimo potencial, demasiado potencial, pero lo único que quieren o hablan es de explotar, de acabar, de aniquilar, de matar, de destripar, de, bueno, cualquier palabra o sinónimo que tenga que ver con la violencia, con ese discurso de violencia. No hay unas propuestas donde nos reagrupe como tejido social, donde nos saque adelante como país, como potencia, como que vea, Colombia tiene la capacidad de producir energías limpias, Colombia tiene muchísimas capacidades, nos ven es como el portaaviones de la guerra. Claro, porque Colombia, por un lado está el Océano Atlántico, por otro lado está el Océano Pacífico, es una posición estratégica, es un portaaviones.
0: Ustedes sí vieron en Caracol la entrevista que le hicieron al gobernador. El gobernador los dejó prácticamente boquiabiertos. ¿Por qué? Porque una de las cosas que le preguntaron a él, gobernador, no estoy elogiando al gobernador ni mucho menos, sino que el gobernador dijo lo que tenía que decir y lo dijo preciso y lo real. Le preguntaron, bueno, ¿y cómo usted lo de la paz total? Que mire, que ustedes viven en un sector de frontera, ya han tenido problemas de violencia. Y dice, sí, la paz total ha sido una dificultad que se tuvo en el gobierno Petro, pero nosotros lo que queremos es que ojalá se reactiven nuevamente los diálogos. O sea, el gobernador fue muy consciente de eso. O sea, yo no quisiera que aquí en este departamento volviera otra vez una oleada de violencia, donde para tratar de acabar con los grupos armados se termine acabando con el tejido social. Entonces, los periodistas de Caracol no supieron preguntarle más nada y terminó el conversatorio muy rápido. Pero fueron unas palabras precisas de Renzo que me sorprendieron, me admiraron mucho del hombre. Lo hizo muy bien.
2: Sí, para
0: y hay que decirlo, que es verdad.
2: Para nadie es un secreto, Andrés, que pues nosotros tenemos una situación de violencia, ¿sí?
0: Claro.
2: Pero hay otras cosas.
0: Y eso es preocupante.
2: Claro, eso no lo podemos apartar. Pero acabando con el hambre, acabando con las situaciones que obligan a que estas cosas se presenten, la educación, buena salud, buena alimentación, todo eso va a llevar que posteriormente ya no tengamos por qué luchar y se va a acabar la violencia. Pero hay que trabajar y eso se hace desde el tejido social, desde nosotros, desde las organizaciones sociales y de todo aquel que piense diferente a que Colombia es como una alcancía donde la vamos, la rompemos, sacamos lo que necesitamos y desechamos el caparazón. No, Colombia tiene mucho potencial, tenemos mucho potencial para producir alimentos, para tener una buena salud, para tener una buena educación y así por fin quitar esa estigmatización de la guerra que nos ha atañado por muchísimos años.
0: Por muchísimos años, sí.
1: Miren, también

0: No nos convertimos en Venezuela. Nos dimos
1: Ajá.
0: cuenta que el dólar no subió a 10 mil pesos. Nos dimos cuenta que toda la propaganda
1: La
0: de
1: gasolina
0: la
1: no llegó a
0: derecha,
1: 18 mil pesos como se
0: no,
1: pensaba.
0: la propaganda de la derecha se cayó.
1: Sí.
0: Se cayó completamente. Ya mucha o una gran parte de la población ha tenido conciencia y le ha perdido el miedo y ha dejado de creer de manera ingenua en esos discursos y en esa propaganda de la derecha, que además de que es bien fascista, pues es mentirosa, ¿no? Es
1: Sí,
0: bien
1: sí.
0: mentirosa. Y bueno, queridos compañeros, hemos llegado al final de nuestro programa, Hora Sindical.
1: Un abrazo
2: Nos
1: para todos, se
2: quedó
1: nos
2: trastos
1: quedamos
2: sucios.
0: Quedamos con cositas ahí,
1: Sí,
0: ¿no?
1: sí,
0: En
1: sí.
0: el
2: Pero
0: asunto.
2: nuevamente invitarlos a que tomemos conciencia, que lo hagamos bien
0: En
2: y
0: primera vuelta, por
2: en
0: favor, en
2: primera.
0: primera vuelta,
2: ¿Usted se
0: continuemos con el
2: imagina
0: cambio.
2: ese mensaje directo y contundente donde
0: Sí, en
2: se llegue a
0: primera
2: ganar?
0: vuelta.
2: O sea,
0: En
2: para que
0: primera
2: vean que los
0: vuelta.
2: colombianos no somos ningunos dormidos.
0: En primera vuelta. Y esperamos que de hoy en 8 días, si tenemos programa, estemos cantando ¡Victoria!
1: Eso sí, un abrazo para todos.
0: ¡Feliz tarde!
2: Bye bye.
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Bueno, marcamos en Colombia a las 5 de la tarde, 3 minutos, hora en todo el territorio nacional, 5 de la tarde, 3 minutos. ¿Qué tal, amigos, apreciados oyentes de Arauquita, el Estéreo 88.3? Tengan todas y todos muy, pero muy buenas tardes. Sean cordialmente bienvenidos y bienvenidas a este su espacio musical de todos los días, Alma Llanera. Oiga, el programa más esperado y más escuchado también por toda esa amable audiencia de esta frontera colombo-venezolana. Todos los días, de lunes a viernes, de 5 a 6 y 30 de la tarde, 90 minutos con lo mejor de nuestro folclore. Bueno, reciban a esta hora el saludo especialísimo y un abrazo súper cordialísimo de esos matapaleros rompecostilla, de parte de quienes estaremos acompañándolos, compartiendo con ustedes durante el desarrollo de este espacio musical en esta maravillosa tarde de hoy, martes, ¿no? Martes, ni te cases, ni te embarques, ni de tu casa te aparte. Martes ya 26, oiga, de este año 2026, el día que nació el cacique de la Junta, ¿no? 26 de mayo, ¿no? Bueno, en la parte técnica, Control Master, nos acompaña Alexis Pavón en la presentación del programa, quien les habla, David Salazar. Estaremos bajo la dirección de Eliezer Cáceres Santo, la coordinación de Doris Urbina. Damos gracias una vez más al Todopoderoso por esa magnífica oportunidad que nos da de estar hoy nuevamente con todos ustedes en esta maravillosa tarde. Oiga, por ahí por fin se le vio la cara un poquito al sol, ¿no? Y es ahorita, en horas de la tarde, porque la mañana tuvo bastante toldado. Se dice que de pronto en horas de la noche, tipo 7, 8, 9 de la noche, puede estar cayendo agüita nuevamente. Bueno, martes hoy, damos gracias pues al Todopoderoso. 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
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Saludos allá a Iris, igualmente para Domingo y todos los que están allá en sintonía. Estaremos también a nombre de nuestro diputado Orlando Ardila Junior Traslaviña, ese joven profesional geólogo arauquiteño, además magíster en medio ambiente y desarrollo, que hoy por hoy nos representa en la Asamblea Departamental como diputado por el partido ASI. Bueno, siguen en sesiones en este primer periodo de sesiones ordinarias que irá hasta el 31 de mayo, ¿no? Estarán sesionando nuestros diputados dos proyectos de suma importancia, un superávit que está por más de 55,000 millones de pesos, ¿no? Ayer creo que fue aprobado ya en comisión, ¿no? En comisión falta el debate en plenaria. Dice que hoy estuvieron trabajando con la Secretaría de Infraestructura Departamental, trabajando sobre temas de electrificación y energía alternativas. Qué bien, amigo diputado. Bueno, gracias por su información. Muchos, pero muchos éxitos.
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Bueno, saludos allá a Guillermo García Jr., a su esposa, todo su equipo de trabajo, a su mamita también, doña Ana Giraldo, allá que están en sintonía. Bueno, las 5 de la tarde, 14 minutos, vamos a iniciar pues este gran espacio musical. Hoy, qué martes, saludando a todos y cada uno de nuestros oyentes que están conectaditos, algunos ya reportando sintonía. Por ahí don Carlos Vargas, ya miré que reportó sintonía, ya ahorita vamos a leer el mensaje, ¿no? Martes, oiga, ayer mucho caer agua también, ¿no? El río echó una crecientica, está parada la creciente, decían los viejos antiguos, cuando no subía el nivel ni bajaba, está como paradita. Bueno, ha bajado un mínimo, un poquito, ¿no? Pero echó una agüita, amaneció echando agua el Arauca. Bueno, vamos entonces con la voz de Juan Fernando Farfán, el coplero sentimental, el coleador forastero.

Bueno, ahí estaba la voz de Alfredo Parra, la pluma diamantina, ¿no? El abogado de la canta criolla, un hijo del Orza, estado Apure, de allá es oriundo, Alfredo Parra, el abogado de la canta criolla. Ahí estaba con ese tema de su propia autoría titulado La Búsqueda. Bueno, tenemos en Colombia a las 5 de la tarde, 25 minutos, seguimos avanzando a esta hora con más de nuestro espacio musical, saludando a todos y cada uno de nuestros fieles oyentes allá que están en sintonía, en casita, disfrutando a esta hora de lo mejor de nuestro folclore llanero, don Carlos Vargas, el papá de las papas. Bueno, el hombre tempranito, antes de iniciar ya había reportado sintonía, el hombre está ya juicioso frente a su casita allá en el barrio San Isidro, en la antigua calle del Cacao, ¿no? 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Bueno, saludo pues a don Carlos, a Rosemary Castillo, su esposa, sus hijos y todos los que están por ahí en sintonía. También don Ignacio Bravo, ya desde el barrio Flor de Apure, este fiel oyente que no se pela un programa, ¿no? Ignacio Bravo, este oyente ya en el barrio Flor de Apure de La Victoria, nos reporta sintonía, dice amigo Tigre, aquí en full sintonía de su bonito programa. Regáleme una de Walter Silva, bueno, con el mayor de los gustos para nuestro gran amigo Ignacio Bravo y toda la gente de La Victoria que está en sintonía. 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vamos rápidamente, traemos la voz de Walter Silva, aquí está para nuestro gran amigo allá en La Victoria, estado Apure, Ignacio Bravo, mucho llano pa' un llanero.

Bueno, ¿y para qué quiero yo cobija? Si teniendo quien me arrope, ahí estaba el buen padrote, este tema de Carlos Garrido, ¿no? Don Carlos Garrido, ahí estaba con ese tremendo tema, un hijo del departamento del Casanare. Marcamos ya en Colombia a las 5 de la tarde, 34.

4 minutos, hora en todo el territorio nacional, 5 de la tarde, 34 minutos. Bueno, seguimos avanzando a esta hora con más de nuestro espacio musical. 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
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Pero vamos a continuar rápidamente. Traemos a la voz de Domingo García, un contrapunteo. Vamos con este gran mano a mano entre el papelón del Chaparro, Alexander Tapia, y Domingo García, el rey del golpe llanero. Aquí está para que disfruten este hermoso contrapunteo.

Esta hora de la tarde con más de nuestro espacio musical, saludando a todos y cada uno de nuestros fieles oyentes que siguen en sintonía. 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Bueno, y estamos llegando también a nombre de nuestro diputado Orlando Ardila Jr. Tras la Viña, este joven profesional geólogo arauquiteño, además magíster en medio ambiente, que hoy por hoy, y desarrollo, ¿no?, que hoy por hoy nos representa en la Asamblea Departamental. Pues siguen por estos días trabajando nuestros diputados en este primer periodo de sesiones extraordinarias. Están sesionando, ¿no?, 12 proyectos que fueron presentados por el Ejecutivo, dos proyectos de ordenanza, uno de ellos, bueno, el superávit, que está cerca a los 54 mil millones de pesos, ¿no? Bueno, son 62 iniciativas de inversión. Ayer creo que se aprobó ya en comisión, ¿no?, en la Comisión de Hacienda y Créditos Públicos se aprobó. Falta todavía el segundo debate en plenaria, ¿no? Y bueno, me dice que hoy estuvieron trabajando con la Secretaría de Infraestructura Departamental sobre temas de electrificación en energías alternativas. Qué bien, amigo diputado, gracias por esa información.
Bueno, vamos a continuar a esta hora de la tarde. Por acá tenemos el reporte de sintonía desde el barrio La Libertad, el criollo san lorenseño, don Juan Ignacio Díaz, el criollo de La Libertad, acompañado de su nuera favorita, María Cuevas. Allá está el hombre en full sintonía. Saludos.

Bueno, y no tiene frío. El sábado pasado el hombre, no sé, en el programa de la mañana estaba acostado, a las 8 o 9 de la mañana estaba todavía en la cama. Dijo, no, está haciendo demasiado frío, don Juan Ignacio Díaz. Bueno, saludos allá a este criollo sanloreseño, uno de los personajes más auténticos de aquí, de esta región colombo-venezolana. Sigue ahí en full sintonía a sus 96 años. Va tirado para los 97, don Juan Ignacio, si el Todopoderoso lo permite. Bueno, saludos a sus hijos, a Danella, a Argemiro, a todos los que están por ahí en sintonía allá en el barrio La Libertad. También saludamos a todos nuestros fieles oyentes allá en la vecina población de La Victoria. Para las hermanas allá tenemos las hermanas Rojas Villegas, para Francia, Ladis, a Iglesia, doña Teresa, Carmen Teresa, Carlos Daniel, a todos los oyentes allá en Metalúrgica y Guaneitor, al popular Burro Amarrado, Onri Onan, para Donaldo, a Eduardo, el popular Medio Beso, también para saludos a todos los oyentes, a Pascual Sandoval, a familia Sandoval, a Gilbert, a Adela, a todos, ¿quién otro? A Miriam Kyle, ¿no? A Miriam Kyle, a Olivo Falcón, al Negro Falcón, allá en el estadero, el Negro Falcón. Bueno, a Mari Casanova, a don Seijar, esperando que se encuentre mejor de salud, don Seijar, ¿no? A todos sus hijos, nietos y demás, allá en La Victoria, también para María Carreño, allá en el barrio 5 de Julio, a María Elena Cerinza Monguí, también fiel oyente allá del 5 de Julio, María Aleva, ¿quién es otro? Bueno, allá el amigo Ferreira. A Ferreira, su tía, se me escapa el nombre ahorita de la tía de Ferreira, por ahí en estos días me encontré con ella, quería conocer al tigre, creo que es María Paz Ferreira, si no estoy mal, ¿no? Doña María Paz Ferreira, saludos para ella, pero también allá el amigo Pinilla, Guate y todos los oyentes allá de la vecina población de La Victoria, que están en full sintonía a esta hora de la tarde. Cuando marcamos las 5:57 minutos, vamos con lo más reciente de Wilmer Tovar, este hijo de Guanarito, estado Portuguesa, la tierra del silbón. Aquí está Wilmer Tovar, pasajito cortavena.

0: las 5 y 59 minutos.
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Bueno, ahí estaba Aguacero del Recuerdo, ese que cayó ayer, no queda para el recuerdo, tremendo lapo de agua, ¿no? La mamá de los aguaceros, ahí estaba pues Jorge Guerrero, el guerrero del folclore, con ese tremendo tema Aguacero del Recuerdo. Bueno, seguimos avanzando a esta hora de la tarde, ya no adentro, cabalgando en los lomos del Joropo, saludando a todos esos amigos fieles oyentes, saludos a la gente de Barrio Santo, El Troncal, La Pica, Caño Rico, bueno, también en La Banca, para todos nuestros fieles oyentes allá en La Banca, doña Gloria Murillo, Rato, que no reporta, entendemos pues la situación de doña Gloria, también, bueno, saludos a esto, aquí a Elba Ramírez, también para Darío, a quien otro, allá está el amigo, don Pedro Lozada, el popular Pedro Tote, saludos para él, a su esposa, bueno, también a Alberto Mantilla, Marta Trujillo, Isaías Murillo, a María Elena Salazar, al Milcar Davía, a José Lo, a todos, todos y cada uno de nuestros fieles oyentes allá en La Banca, a toda mi paisanada de carretero también, saludos allá don Manuel Rojas, el popular Aguachica, ya de estar el hombre con el radio AM de garrapata, pata de oreja, ¿no? Hasta ahora disfrutando también, hombre que no se pela un programa, ¿no? Saludos a don Manuel Rojas, Arnulfo, a Miguel Silva, doña Trina, por ahí estaba ayer preguntando por un toro que le había perdido, doña Trina y a doña a Virginia el burro que no le aparece, bueno, van a pasar un invierno sin, la una sin el toro y la otra sin el burro. Saludos pues a toda esa gente de carretero, a Mario Serpa, Clema, a Darío Pin, bueno, Darío me dicen que lo tienen en Arauca, que el hombre está hospitalizado, por ahí como que está con quebrantos de salud, don Darío Pinzón. Hacemos voto para que se recupere lo más pronto, uno de los más antiguos que quedan por ahí de esta vereda, con Mario Serpa, con Adolfo Hinojosa también. Saludos a Adolfo Hinojosa, a la familia Cáceres, a Lirio, a doña Virginia, a Jesús el Chucho Lara, también a Domingo Riaño, a que la Catira, si está por allá, a Urbano, a toda la familia, que Camacho, Mateo, a Pedro y todos sus hermanos, Adolfo y todos los que están por allá en sintonía, en carretero, fieles oyentes, también en Bocas del Bayonero, a todos los amigos allá en Bocas del Bayonero, don Donato Uribe, doña Graciela Pinzón, el popular Carrado, don José Cervantes allá en la isla, en Los Cajaros, saludos para toda esa gente, también en Los Mazaguaros, Barranquillita, Las Acacias, todas esas veredas de la parte baja. Vamos entonces rápidamente, vamos con este tema para don Manuel Rojas, ya yo sé que le gusta mucho ese tema, ¿no? Aquí está la voz de Ángel Córdoba, Me Robaron Mi Canoa.

Bueno, carpeteando unos despechos. Será la voz de Alonso Castrillo, orgullo del municipio de Arauquita, don Alonso Castrillo, con ese tema de su propia autoría titulado Carpeteando unos despechos. Bien, tenemos en Colombia a las 6 de la tarde y 19 minutos. Queridos y apreciados oyentes, el reloj nos indica que llegamos una vez más a la parte final de este su espacio, Alma Llanera, por hoy martes ya 26, ¿no? Martes 26 de mayo de este año 2026. A todos, gracias, gracias, mil gracias por su compañía. Ya sea la invitación para mañana en punto de las 5 de la tarde. Si el Todopoderoso lo permite, estaremos nuevamente con ustedes a través de Arauquita Estéreo 88.3 en una emisión más de Alma Llanera. También los agradecimientos súper especialísimos a todos y cada uno de nuestros patrocinadores. Bien, los acompañamos en la parte técnica, Control Master Alexis Pavón, en la presentación del programa David Salazar. Todo bajo la dirección de Eliezer Cáceres Santo, la coordinación de Doris Urbina. Una feliz tarde, que descansen y que el Todopoderoso, bueno, les siga bendiciendo. Los vamos a dejar entonces, bueno, se les quiere por coñazo. Los vamos a dejar con un tema de Rafael Vargas, un hijo de Nunchía, Casanare. Aquí está con este tema titulado El Buena Gente.

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8: Las 6 y 31 minutos.
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0: 6:40.
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0: las 6 y 51 minutos.
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